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0: Buen día, buen día. Una mañana con el cielo bastante despejado. Ya te vamos a estar contando los datos del tiempo. Qué hermosa luna que tenemos. No pierdas tu tiempo si no la viste todavía. Mírala, está hermosa. No está llena, ya te vas a dar cuenta que no está llena, pero está gigante, está grandiosa, muy, pero muy linda. Grandiosa, gigante, divina, hermosa. Así como vos, que estás escuchando Radio Disney. Grandioso, divino, gigante. Así como vos también, que estás escuchando esta nueva edición del Despertador. Te estamos dando los buenos días. Hoy tenemos un montón de cosas. Tenemos invitaciones para el concierto de Tan Biónica. Viste que hay varios conciertos. Queremos que estés allí. También hay una suscripción de Disney Plus en marcha. Qué bueno. Continuamos con este ciclo de remeras autografiadas. Sí, por supuesto. Las remeras de tu radio autografiadas por tus artistas favoritos. Tenemos también una clínica del básquet que te va a encantar para chicos entre 7 y 17 años. Real Madrid. Te vamos a contar más adelante. Ay, ay, ay, estamos prontísimos. Ahí tenemos hoy un montón de despertadores. Belén ya está pronta para recibirte. Bien, con todo el power, Belén. Nos encantaría también que estés vos. Nos encantaría decir, bueno, está Belén, estoy yo, que me llamo Natalia, pero también estás vos. ¿Cómo te llamás? Para eso queremos saber tu nombre, queremos que te reportes, que pidas una canción, que envíes un saludo, que nos cuentes cómo viene tu mañana. ¡Qué linda mañana! Hace frío, ¿eh? Pero bueno, ya seguramente muy, pero muy pronto se viene la primavera.
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0: Ese es el número al cual vos te tenés que comunicar con nosotros. ¿Te lo repetimos? Claro que sí, por supuesto, con más onda, más arriba, porfi.
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0: ¡Excelente! Muchas gracias. Shakira y Bele cantan Algo Tú. Buen día, arriba con todo. Yeah.

0: Your Love. Estamos escuchando de Outfit aquí en Radio Disney 103.7. Buen día, qué linda que está la luna, ¿eh? Qué linda que está la luna, está el cielo claro, pero tenemos una temperatura súper fría de 4 grados. En este momento está altísima también la humedad, 92%. Cielo claro y algo nuboso, periodos de nuboso con heladas agrometeorológicas con neblinas, dice el pronóstico para esta mañana, y estará nuboso con bajas temperaturas, una máxima hoy de 12 grados, 0 grados la mínima. ¡Qué frío que hizo de madrugada! ¡Cero grados! ¿En serio? Bueno, mañana martes 8 de septiembre, cielo nuboso, periodos de cubierto con heladas agrometeorológicas, 3 y 15 grados. Las temperaturas bajas están, por el piso. El miércoles 9, cielo algo nuboso, periodos de nuboso, neblinas y bancos de niebla. Ya en la mitad de semana tendremos 6 y 17 grados, una temperatura un poco más amena. Pero bueno, después en los próximos días, temperaturas súper bajas, desde 10 grados, de 12 grados, no asciende la temperatura. Está demorándose un montón esta primavera. ¿Qué onda? Bueno, igualmente estamos en la cuenta regresiva y ya pronto estará llegando. Una buena noticia, va a estar amaneciendo a las 6 y 56. ¡Sí! ¡No! ¡Increíble! ¡Qué datazo! Antes de las 7 de la mañana. A las 6 y 56 va a estar amaneciendo. ¡Qué lindo eso! Nos entusiasma un montón. Vamos a poder ver el cielo claro, vamos a tener sol en esta jornada, pero sí, van a ser jornadas bastante, bastante frías.
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0: Dale, agreganos a tus contactos, así ya estamos comunicados, por supuesto. Ya sabés, pero te lo repetimos, 092-137-00. ¿Cómo estás? ¿Dónde estás? ¿Con quién estás en este momento? ¿Vas de ida? ¿Vas de vuelta? ¿Qué canción tenés ganas de escuchar? Dale, anímate que queremos saber de vos en esta mañana. Meridil nos canta esta canción que se llama Loca. Hola, Mary.
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0: Estamos escuchando Enemigos, versión remix, junto a De La Planta, junto a Valen Vargas, en esta mañana preciosa, en esta mañana estrellada, con una luna divina. ¿La viste la luna o no? ¿Tuviste esa chance de verla? Bueno, está preciosa, está re disfrutable. Además, hoy estamos repletos de despertadores y de buenas cosas y de cosas lindas para contarte. Por ejemplo...
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0: hablando de flores, hablando de flores, ¿cómo están las flores en tu jardín? Están floreciendo, que ya viene la primavera, hace frío, ¿eh? Hace frío, pero igual las flores de los jardines ya están empezando a verse, los colores, los aromas, qué lindo, ¿eh? Tus errores, se llama esta canción, Olivia Wilde y Coti, aquí en tu radio vos también estás, no solamente están ellos, vos también, qué lindo recibirte, qué lindo saber de vos, buenos días, acá mirando este hermoso amanecer y escuchando la radio, dice Mauri, qué precioso. Unos colores increíbles nos muestra, sobre todo naranja, sobre el horizonte, que está amaneciendo. Está amaneciendo súper temprano. Es más, en este momento está amaneciendo. Qué lindo. Acá tomando té con galletas, dice Claris de Ciudad del Plata. Te mandamos un beso gigante. Qué bueno. Una taza, pará. Déjame ver un poquito. ¿La taza a quién tiene? ¿A quién tiene la taza? Es una ARMY. Ella es una ARMY, obviamente. Tienen los chicos de BTS y unas galletas. Unas galletas tipo estilo de campaña. Te mandamos un beso enorme, Clarice. Buena jornada. Alicia, la cumpleañera. El sábado estuvo cumpliendo 68, ¿eh? Qué bueno, buen comienzo de semana. Hoy con un año más. Buena actitud y a disfrutar. En los descuentos, buen fin de semana. Buena jornada. Desde Solimar allí, el café, el pan, la mermelada pronta. Alicia, te mandamos un gran saludo. Buena jornada para vos. Sergio Coco, buen día.
1: Hola. Buen día, Nadia.
0: Buen día.
1: Pasaron bien el fin de...
0: Divino, sí. Pasamos.
1: Aguantando ahí gordito. Y aquí estamos, terminando de desayunar. Bueno, se me cuidan, besos.
0: Un beso enorme. Estamos viendo a Coco, que ya está despierto, ya está con todo el power. Quiere salir, ¿eh? Capaz que quiere salir, capaz que ya tan temprano hay que sacarlo. Buenos y fríos días, pero un amanecer precioso. Escuchamos desde la ambulancia, dice Washington. Saludos para todos, Washington. Un abrazo. Qué linda foto la que nos envías también, con el amanecer espectacular, súper lindo. Y seguramente por allí también se ve la luna, ¿eh? Washington, aprovechen para mirarla. En este momento también está amaneciendo, hay algunas pocas nubes, pero está muy, pero muy lindo. Hola, Kaylee, ¿cómo estás? Buen día.
2: Hola, Radio Disney, yo soy Kaylee. Les quería decir que se me pueden poner las guerreras K-pop. Tengo 7 años, 8 quise decir, y chao.
0: Seguramente los cumpliste hace muy poco, porque viste que cuando uno recién cumplió años te confundís con la edad anterior, ¿no, Kaylee? Un abrazo enorme. ¿Alguien más quiere escuchar a las guerreras K-pop?
3: Hola, Radio Disney.
0: Hola.
3: Soy Renata.
0: Hola,
3: quiero la canción de las guerreras K-pop.

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1: Buen día de lunes para las chicas hermosas de la radio y para toda la audiencia. Me gustaría que me pasen el tema Amiga Mía y se lo dedico para mi gran amiga Isabel. Te quiero, corazona. Todo saldrá muy bien. Te abrazo y te mando mi fuerza desde acá. Saludos para todos. Amore, te amo. Bendiciones. Chau, chau.
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0: Alejandro Sanz cantando en esta mañana preciosa, en esta mañana en la que ya ha amanecido hace un rato, 41 minutos están pasando de las 6 de la mañana, pasaba Zuli, que le quería dedicar a Isa esta canción tan linda con un precioso mensaje. Vos también podés hacer lo mismo, animate a pedir tu canción, animate a reportarte con nosotros y a decirnos a ver cómo pasaste el fin de semana y qué planes tenés para esta semana. 7 de septiembre, te damos los buenos días, que tengas una jornada fantástica. Capaz que recién sonó el despertador en tu casa o hace un ratito, porque a las 7 tenés que partir, porque entras a trabajar o entras a estudiar a eso de las 7:30, puede ser. Bueno, dale, arriba con todo, queremos acompañarte también en tu camino.
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1: Buen día, Nati, buen día a todo el equipo. Vicky por acá. Bueno, recién salí de trabajar, yendo para casa, así ahora me voy al otro trabajo. Les mando un beso grande y si quieren pasar la canción, Celebra la Vida.
2: 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No sé.

0: La voz de ese ángel fue la voz de Vicky, que pedía esta canción, que salía de un trabajo, iba para la casa para después irse hacia el otro trabajo. Y vos decís, pero a esta hora de la mañana, sí, a esta hora de la mañana estuvo trabajando en la madrugada. Te mandamos un beso enorme. ¿Cómo no te vamos a complacer con esta canción de Axel, Celebra la Vida? Claro que sí. Te mandamos un gran saludo, Vicky. Que tengas una preciosa jornada. Está el cielo claro. Tenemos apenas 2 grados de temperatura. Sí, 2 grados. 0 grados fue la mínima hoy en la madrugada y vamos a estar llegando hasta los 12 grados nada más. Una cosa, un comentario nada más. Son 4 palabras. ¿Qué frío que hace? ¿Qué frío que hace? Hace frío, ¿no? Ay, bueno, no contábamos con que vamos a tener este frío en este mes de septiembre. ¿Qué cosa? ¿Qué cosa? Bueno, 092-1037-00. ¿Cómo viene tu mañana? Qué lindo, ¿eh? Qué lindo que estemos compartiendo la música juntos. Nos encanta eso. Abel Pintos, por ejemplo, es un gran exponente de la música rioplatense y él tiene nueva canción, nueva música. Uno de mis temas favoritos, una de mis frases favoritas es ibuprofeno, nueva canción, nuevo video disponible en todas las plataformas, decía él. Fíjate qué título para una canción, ¿eh? Ibuprofeno, se llama el último tema de Abel Pintos, que en cualquier momento lo vas a escuchar aquí en tu radio. Y él sigue con su Buenaventura Tour, que lo trajo además por nuestro país. En el mes de octubre se va a estar presentando en Calafate, después se va a Ciudad de México y vuelve en el mes de noviembre con un montón de presentaciones en su país, prácticamente hasta el mes de diciembre, pero ya está preparando lo que se viene en el año 2027. Y él también no solamente actúa en Montevideo, sino que recorre el país, y estuvimos hablando con él para que nos cuente, a ver, qué le genera recorrer diversos escenarios de nuestro país, y esto nos comentaba.
1: Me genera una ilusión especial porque justamente como en los distintos pueblos y ciudades de Uruguay hay distintos tipos de venues, con distintas capacidades, eso a mí me lleva a tener que armar en una misma gira 4 o 5 formatos distintos, porque hay lugares donde puedo ir solo con el piano, hay lugares donde puedo ir con el piano y 2 guitarras, hay otro lugar donde puedo ir con la banda entera. Es decir, también el propio público que va viajando de una ciudad a la otra a verme va viendo en 10 días shows distintos, y eso está bueno, no se da muy seguido.
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Rappi, buen día, Belén. ¿Cómo están? ¿Bien? ¿Cómo anduvo ese fin de semana? Bueno, espero que lo hayan podido disfrutar, aunque el frío sigue y parece que hoy también. Pero no importa, porque con mi amigo de cuatro patitas hicimos presente en el despertador nuestro de cada día. Y por eso hoy este caminante les va a pedir este recuerdazo de la banda Folla.

Extraño. Extrañamos el calor. Eso es lo que extrañamos. ¿Cómo era el calor? ¿Cómo era cuando había 25, 30 grados? ¿Pasó esto en algún momento? Ay, cómo extrañamos el verano, por favor. Extraño se llama esta canción, Ricky Martin, Luan Santana. Estamos disfrutando de una nueva edición del Despertador, poniéndole onda, obviamente, a esta jornada. 3 minutos están pasando de las 7. A ver qué temperatura tenemos en este momento, según Inumet, 2 grados. Seguimos con estos 2 grados. La humedad está súper. 3 minutos están pasando de las 7. A ver qué temperatura tenemos en este momento.

0: Con se ve de lejos, ¿no? El sol que está saliendo, pero que evidentemente no calienta nada. Es una típica fotografía de invierno. Es que estamos todavía en invierno, Carlos. Te mandamos un beso enorme. Buena jornada para vos. Hola, Radio Disney. Soy Flor. Los escucho todos los días. Me acompañan siempre en mi trabajo. Nunca me animo a escribirles. Les envío mi amanecer. Besitos. Pero te mandamos un gran saludo. ¿Trabajás en un ómnibus? ¿Trabajás en un camión? Me refiero por el espejo que nos enviaste, retrovisor. ¿Cómo estás, Flor? Qué bueno, bienvenida, te mandamos un gran saludo. Nos encanta esa foto que nos envías. Se ve el sol por allí de fondo, pero también, viste, otra típica fotografía del invierno. Amaneciendo con 5 grados. Buenos días, buena jornada, gente. Dice Ale, Ale, 2 grados hay, ¿eh? No sé, 5 grados, ¿dónde? Y también ella nos envía la foto del amanecer, que estuvo lindo, que estuvo precioso, pero... sin embargo, se nota y se nota el frío. ¡Hola, Lur!
1: Acabamos saliendo con Milena para el buceo con una linda heladita.
0: Sí, una linda helada. La verdad que se nota bastante. Nati, ¿cómo vas vos?
2: Buenos días.
0: Buen día.
2: ¿Cómo estamos todos? ¡Qué frío!
0: ¡Ay, qué frío!
2: ¡Qué
0: viste,
2: frío,
0: Nati?
2: Por Dios! ¡Qué frío pasé hoy! No saben. Yo que me vengo en bici la mano congelada. No podía ni...
0: Guantes, Nati.
2: Bueno, les deseo a todos que tengan un lunes hermoso y por Dios que se vayan estos fríos que ya estamos en septiembre, el mes del amor. Un beso grande les mandan a ti.
0: El mes del amor, el mes de la primavera, el mes de las flores, pero ¿a qué costo, A qué costo, porque todavía el invierno no se quiere ir, no se quiere ir. 092-103-700 para comunicarte con nosotros. Hola, ¿qué tal? ¿Cómo estás, Melanie?
3: Buen día, Radio Disney.
0: Buen día.
3: Acá estoy esperando que se descongele el auto, que está lleno, lleno de escarchas. Yendo para el gimnasio para arrancar el día, pero qué frío, abrigarse. Bueno, que tengan una hermosa semana. Me gustaría que pasara una canción de Camila, la nueva, el árbol me tiene loca, deseando que llegue el 28 de octubre. Que tengan un hermoso día.
0: Pero falta súper poco, Melanie, tranqui. El 28 de octubre, la tenés clarísimo, se va a estar presentando en el Antel Arena. Qué lindo que va a estar eso.
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0: Somos Radio Oficial. Será el reencuentro de Camilo con la tribu. Vamos a tener novedades, así que no te muevas de tu radio.
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0: estamos escuchando la Ariana Grande. Ella forma parte de nuestro ranking en Radio Disney. ¿Escuchaste la última edición? ¿Escuchaste el fin de semana? Bueno, te habrás enterado que está en el puesto número 17 de nuestro conteo. Cada vez que vos pedís una canción, ese pedido tuyo cuenta como voto en el ranking Radio Disney y ya está corriendo esta semana, porque nosotros utilizamos tus pedidos para hacer que las canciones se eleven o, bueno, desciendan si no tienen los votos necesarios, e inclusive para que ingresen en el ranking Radio Disney. Y el próximo sábado vamos a escuchar una nueva edición. Por eso tenés toda una semana completa, una semana entera para pedir y para votar tu canción. Esta canción precisamente que vamos a escuchar se ubica en el puesto número 12. Está más arriba que este tema de Ariana Grande. ¿Quiénes son ellas? Son Sabrina Carpenter y Madonna. Puesto 12 y viene en ascenso. Subió 6 lugares. Es bastante, Para pedir tu canción, siempre audio al 092-103-700. Bring Your Love. Madonna, Sabrina Carpenter.
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0: Buenas para todos, ¿cómo estamos? Por acá Matías Valdés y paso para contarte que en minutos voy a estar cantando para vos, así que no te muevas de Radio Disney.
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0: Estas canciones de Cristian Castro, no sé si a vos te pasa, pero son para gritarlas. No las podés cantar bajito. Tienen esa particularidad, estos temas así como boom para arriba que canta él, que se han convertido en clásicos. Con el correr del tiempo, evidentemente son canciones para gritar, para cantarlas a todo volumen, obviamente, y ya de paso nos sacamos el frío. Amor, se llama este tema, por supuesto, Cristian Castro cantando para vos, y cuando quieras pedila, 092-103-700. Hola Adriana, ¿cómo estás?
1: Muy buenos días, Radio Disney.
0: Buenos días. Muy bien.
1: Bueno, Adriana, como siempre, camino al trabajo. Siempre, generalmente me paro en la Rambla. Y bueno, sí, hoy no fue la excepción. A tomar mi cafecito y observar el panorama. Está frío, pero está en el igual. Me gustaría que me pasen un temita de Matías Valdés, Estrella del Interior. Y se lo quiero dedicar a Mario. Abrazo.
0: Pero lo que ella está diciendo es tal cual. Nos envía la foto en la Rambla. Nos da frío, Adri, nos da frío. Ella está mirando hacia la playa, tomando su café y escuchando la radio. No, es una capa. ¿Sabes qué te mereces vos, Adriana? Te mereces este aplauso. Si disfrutás de la vida de esta manera, en pleno invierno, tomando un café en la Rambla, tranqui, viste, sola, feliz de la vida, imagínate cómo disfrutarás la vida en invierno. Sos una genia, Adriana, sos una genia. Estrella del Interior, Matías Valdés, por supuesto. Hola, Vicky.
2: Pero muy buenos días.
0: Buen día.
2: Bueno, acá reportándome, siempre en compañía de ustedes. Bueno, quería poner un tema de Matías Valdés, de Estrella del Interior, para alegrar este lunes, buen comienzo de semana. Y bueno, abrazos apretados y gracias por siempre estar. Siempre estoy escuchándolos. Un beso, Vicky.
0: Te mandamos un beso enorme, Vicky. Buena jornada para vos. Claro que sí, por supuesto, Matías Valdés, que se estuvo presentando el fin de semana en la Fiesta Nacional de la Pizza. Claro, en San José, ¿te acordás que nosotros te comentamos acerca de esta fiesta? Bueno, el show tuvo lugar específicamente en la segunda jornada del evento. El público pudo disfrutar, además de Matías Valdés y de otros espectáculos, la propuesta gastronómica, obviamente. Una feria, una extensa programación artística, y uno de los momentos centrales fue al mediodía, el fin de semana, con el tradicional corte y degustación de una pizza gigante, una de las actividades que identifica obviamente a esta celebración. La Fiesta Nacional de la Pizza se celebró el pasado fin de semana, fue un montón de gente y por supuesto allí estuvo Matías Valdés, que lo escuchamos ahora con Estrella del Interior. Él se va a estar presentando en nuestro país en el mes de octubre. Falta muy pero muy poco para esa gran celebración. Somos Radio Oficial, 10 de octubre, Ante la Arena. Estrella, él es una estrella, el interior. Me vine.

0: 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Estamos escuchando a Ryan Castro, estamos escuchando a Capo con esta canción tan pero tan divertida, intentando sacarnos el frío. Y tenemos una recomendación para vos. 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Y este despertador lo programaron para Ángel, su hija Stephanie y también sus nietos. Porque él está cumpliendo años en este lunes y se merecía arrancar con una canción y un lindo mensaje, así que hablamos con él. Nos dijo que ya los vio súper temprano, que le dieron los primeros regalos antes de llevar a sus nietos en la camioneta escolar. Qué lindo, desde temprano recibiendo amor. Ahora va a salir a trabajar, va a intentar salir lo antes posible para seguir festejando juntos después, Quedó re emocionado con esta sorpresa, así que te mandamos un beso enorme y esto es para vos.
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2: Mi bicho, en este día tan especial te deseo un muy feliz cumpleaños. Bueno, sabes que te amo pila, pero yo te digo dito, que seas muy feliz. Lo mejor, porque sos tremenda persona, el mejor compañero, excelente padre y espectacular abuelo. Que tengas un hermoso día, Dito.
3: Hola, feliz día, Tato. Feliz cumpleaños, te amo mucho. Tu nieto Nahuel.
4: Feliz día, Tato. Te amo mucho, mucho, mucho. Y pase lindo.
2: Bueno, papucho, que pases hermoso tu día. Te amo y como siempre nos decimos, aunque nos peleemos, nos amamos. Te amo, gracias por ser el papá que sos y excelente abuelo para nuestros pequeños.

¿Sabes cómo programar el despertador? Deja tu nombre, el nombre de la persona a despertar, la hora, el teléfono de esa persona, qué canción que escuchás en Radio Disney te gustaría regalarle y el mensaje de voz que vas a grabar dirigido a esa persona especial.

0: descendió la temperatura. Tenemos un grado en este momento, un grado. Teníamos dos hace muy poco cuando arrancábamos, en realidad, esta edición del Despertador a las 6 de la mañana, pero ahora estamos en descenso, ¿eh? Un grado, 95% de la humedad, 12 la máxima prevista para hoy, para mañana 15 grados y 3 la mínima para la próxima madrugada.
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0: Días fríos, días congelados, se sienten y se sienten bastante, ¿eh? Pero no importa nada, porque hoy Clara está cumpliendo años, está cumpliendo 10 años, llegó la doble cifra, qué bueno.

0: suban, por supuesto. Que pase súper bien tu día especial.
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2: Hoy, Clarita, cumpliste 10 años y todavía no lo podemos creer. ¿Cómo pasa el tiempo? Llegar a los 2 dígitos es la continuación de una aventura increíble. Nos llena de orgullo ver cómo creces, tu sonrisa sigue iluminando cada rincón de nuestra casa. Y tu corazón te hace única. Nunca olvides que te amamos, nunca olvides que puedas lograr tus sueños. Y siempre, pase lo que pase, estaremos a tu lado. Te amamos, nuestra niña bonita.
3: Hola, soy Luis Fonsi y muchísimas felicidades en tu cumpleaños. Quédate aquí escuchando Radio Disney y te dedico esta canción.

0: Aprovecha para mandar tus mensajes si aún no lo has hecho. Dale, porque en instantes te queremos escuchar, te queremos leer. 092-103-700.
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0: Kiss from a Rose. Estamos escuchando así este recuerdo, este super clásico aquí en Radio Disney. Buenos días, Nati. Buenos días, Belén. Saludos. Quería compartir un fotón de ayer de un arcoíris hermoso con el final terminando en la ruta 1. Como siempre, vamos con la música, con un merecido retorno y descanso en Houston. Él nos está escuchando por allí. Qué lindo. En Texas te mandamos un gran saludo, Ernesto. Que disfrutes mucho y qué linda esa foto del arco iris, ¿eh? Qué bueno. Buenos días, saludos a todos los choferes escolares, dice Sandro, que se está reportando como todas las jornadas. Saludos desde Paysandú, iniciando una jornada laboral, como siempre. Saludos para quienes cuidamos la salud, dice Iván. Claro que sí, Iván. Muchos de ustedes escuchando la radio y trabajan en la salud siempre a full y siempre con buena onda. Buenos días, acá Pablo, desde Juan Lacase, en la caminata diaria. Buena jornada para todos y nos envía un video iniciando la mañana. Está muy, pero muy parecido aquí en Montevideo como está Colonia, ¿eh? Hola, Julio, ¿te estás recuperando? ¿Cómo vas?
1: Hola, buen día, Nati.
0: Buen día.
1: ¿Cómo estás?
0: Muy bien.
1: Tanto tiempo. Bueno,
0: cierto.
1: Acá volviendo a trabajar otra vez. Estuvimos un tiempo enfermos,
0: sí,
1: pero siempre escuchándolos a ustedes. Ahora otra vez trabajando a full, como siempre, la radio con ustedes, en la compañía de siempre. Les mando un beso grande. Que tengan una excelente jornada. Saludos.
0: Qué bueno que te recuperaste, Julio. Te mandamos un gran saludo. Buenos días, amigos. ¿Cómo están? Buena semana. Vamos arriba con todo, dice Daniel. Daniel, esa es la actitud. Nos encanta. Buenos días y buena jornada, dice Alexis, que nos envía una foto del sol que está iluminando. Decimos iluminando, no calentando, Alexis, no calentando, porque la verdad es que no está calentando nada. ¿Puedes enviar un saludo a Silvia y a Feli, que tengan una buena jornada, que los amo? Dice Mauri, que nos envía la foto de los dos con dos sonrisas encarando la mañana a los tres. Saludos entonces, Mauri, que arranquen súper bien. Marta, ¿vos cómo estás?
2: Hola, hola, buen día.
0: Buen día.
2: ¿Cómo estás?
0: Muy bien.
2: Aquí Nati, a toda esta comunidad del amanecer. ¿Cómo ha pasado en el fin de frío? Sí,
0: con
2: pero
0: frío,
2: bueno,
0: con frío.
2: Así que bueno, estamos ahí ya, septiembre, primavera, los pajaritos, el amor, todo.
0: Todo
2: bueno,
0: eso,
2: para desearles lo mejor en este día. Sí, Nati, una hermosa luna. Desearles lo mejor en este lunes, buen comienzo de semana. Y para que me acompañe, que en un ratito ya estoy saliendo para las piedras. Así voy manejando.
0: Perfecto.
2: Una canción de La Oreja de Van Gogh.
0: Ajá.
2: ¿Rosas? Bueno, buena jornada para todos. Les mando un beso grande. Chau, chis.
0: Un beso enorme. Que tengas un excelente viaje. Y al igual que ella, te comunicas al 092-1037-00. Ellos se van a estar presentando el 17 de marzo del próximo año. Somos radio oficial del concierto que dará La Oreja de Van Gogh. Así que vos, quédate pendiente. Habrá novedades.

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1: Este despertador es para una personita muy especial, que el domingo cumplió 9 añitos. Ella se llama Candy, es la más chiquita de la familia y no podíamos dejar de pasar esta oportunidad de mandarle este despertador, que sabemos que le encanta. Es de parte de toda la familia, de la abuela Corita, de la yaya Mabel, de su hermano Lucas, de los tíos y los primos. Y decirle que la queremos un montón, con sus abrazos siempre nos llena el alma. Te queremos, Candy.
2: Hola, soy Shakira y te agradezco que hayas elegido mi canción para empezar tu día. Que tengas un muy lindo día. Un beso.

0: Estamos programando los despertadores para mañana. Mañana es 8 de septiembre. ¿A quién te gustaría despertar con un mensaje y una canción especial? Recuerda que también podés autoprogramarte un despertador para decirte cosas fantásticas a vos mismo, a vos misma, que sos una genia. Dale, anímate. A este número lo tenés que hacer.
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0: Dale, que nosotros nos comunicamos contigo y te pedimos esos datos que necesitamos para que lo puedas programar. Hola, ¿qué tal? ¿Cómo está Jesús?
2: Buen día, Disney.
0: Buen día.
2: Con este frío insoportable.
0: Tremendo,
2: así
0: ¿viste?
2: Está el auto lleno de escarcha.
0: Tranquil.
2: Que bastante agua para poder salir a manejar. Me gustaría que me pasaran de manero todo por un beso. Bueno, un fuerte abrazo y que pasen un feliz lunes.
0: Un beso enorme. Ayer viste que en algunos momentos estuvo lloviendo también, el sábado también. Qué cosa, qué cosa. Pero hoy por lo menos tenemos sol y estamos viendo esa foto que nos envías, tal cual, lleno de escarcha. Pero ¿quién diría? En este mes de septiembre. Te mandamos un gran saludo, que disfrutes mucho de tu jornada y esto es para vos.
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1: Para todos esos amores que dicen ser prohibidos. Y para todos esos que no pudieron ser. Esto dice así.

0: Y al ritmo del cuarteto perfectamente podrías aprovechar para sacarte un poco el frío, para sacar a bailar a esa persona que tenés a tu lado, a ese compañero, a esa compañera de trabajo. Dale, sí, anímate. Anímate si vas en el ómnibus también, ¿eh? También, claro que sí. Ponete a bailar, por lo menos move un poco las piernas, no sé, algo para sacarnos este frío de este 7 de septiembre, dos amantes. Estábamos disfrutando de ti y estábamos disfrutando de Ulises Bueno aquí en tu radio. 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Porque así como te decimos que es la primera chance que tenés en El Despertador, va a ser la última de esta jornada, ¿sí? Porque en un rato te vas a enterar si te vas a llevar esta remera autografiada por Natalie Pérez. Ya se fue la de la conga. Más adelante vamos a tener Seba Yatra, Vanessa Martín y Agustín de Marama. ¿Qué te parece? Pero hoy estás participando por la de Natalie Pérez, que se va en un rato. Así que aquí en El Despertador vas a tener la última chance de participar. Envía ya tu mensaje al 092-103-700 con tus datos, nombre, apellido, número de cédula. 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
0: TQT se llama esta canción. Está bien.

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0: Besos en pausa. Estamos escuchando a Gus Bernasconi. Estamos escuchando a Yamis Abdie aquí en Radio Disney 103.7. 25 minutos están pasando en este momento de las 8 de la mañana. Estamos en vivo como siempre. Ascendió un poco la temperatura. Tenemos 3 grados, 82% de la humedad. Sí, 3 grados. 12 la máxima, 15 la máxima para mañana y 17 para el miércoles. Pero después desciende, ¿eh? Después desciende de nuevo. Buen día, Radio Disney. Buen comienzo de semana. Claudia con su café pronto. Comunicándose con nosotros. Mabel dice: buenos días, así amaneció en Nueva Helvecia, una helada tremenda. Nos envía varias fotos, el sol brillando, pero sin embargo, una helada que no derrite absolutamente nada. Hola María, buen día, ¿cómo va?
1: Hola, Radio Disney, soy María de Rincón del Cerro. Un día hermoso, es frío, sí, pero hermoso.
0: Muy frío, bueno,
1: Un saludo muy para frío. Todos ustedes y para toda la comunidad de Radio Disney.
0: Muchas gracias, María, buena jornada, buenos días, dice Jean Pierre, por acá reportándome desde la línea 405 de Coet en esta mañana, que está bastante frío, pero ustedes le ponen calor y buena onda. Gracias, Jean-Pierre. Te mandamos un gran saludo y toda la gente de Coet nos escucha y nos escucha muchísimo. Gracias por elegirnos. Hola, Paola, ¿cómo estás vos?
2: Buen día, Radio Disney.
0: Buen día.
2: Bueno, quería saludar a Renata por su cumpleaños.
0: ¡Ah, qué bueno!
2: Quiero pedir una canción de Diego Torres, Mejor que ayer. Bueno, espero que pase muy lindo su día. Un beso muy grande de la mamá, Paola, del papá Robert y de la hermana Anto. Que pase muy lindo su día. Bueno, un beso para todos. Gracias. Chao, chao.
0: Igualmente, un beso enorme y para Rena, muchas felicidades. Hola, Sandra.
3: Buen día, buen día.
0: Buen día.
3: ¿Cómo están?
0: Muy bien.
3: Todos. Bueno, sí, mucho, mucho frío.
0: Tal
3: pero
0: cual,
3: bueno.
0: Mucho,
3: ya nos queda
0: muchísimo.
3: Menos, tengamos ese consuelo.
0: Sí,
3: y para
0: es verdad.
3: Adelante,
0: tenés razón.
3: Siempre, levantándonos y bueno, saliendo a trabajar. Y ustedes, como todos los días, son nuestra compañía. Quiero dedicarle un tema a Mica,
0: sí.
3: Decirle que la quiero mucho,
0: qué lindo.
3: Que me aguanta todos los días
0: qué
3: en el
0: genia.
3: Trabajo, aunque hace poco que nos conocemos, pero
0: qué
3: es
0: bueno.
3: Muy buena compañera y quiero dedicarle el tema de Diego Torres, Mejor que ayer.
0: Ah, perfecto.
3: Gracias, soy Sandra de Carmelo.
0: Así que las dos quieren escuchar a Diego Torres con Mejor que ayer y además venía con dedicatoria, ¿eh? Qué lindo eso, nos encanta. Vos también podés hacer lo mismo, 092-1037-00. Diego Torres, te están llamando para cantar.
4: Presente.

0: Él es el español Lorca, un recuerdo aquí en Radio Disney 103.7. Hoy es un día re lindo, ¿eh? Hoy es un día especial, aunque con frío. Matilde e Irene le programaron este despertador a su mamá Carolina con muchísimo amor para desearle un hermoso viaje. Así que hay mensaje y canción para Caro. Qué bueno, Caro, recibir la mañana de esta forma.
1: Mamá, en tu radio alguien quiere dejarte un mensaje muy especial.
2: Hola mamá, buen viaje. Espero que la pases muy bien. Sé que la vas a pasar bien. Que no nos extrañes demasiado. Esta es una de las formas de mostrarte mi amor y te quiero mucho. Besos. Espero que te guste mucho tu canción que elegimos para vos con amor. Besos.

0: Lemonade, estamos escuchando a Louis Tomlinson aquí en Radio Disney 103.7. Estás en El Despertador, vamos hasta las 10 de la mañana y hasta ese momento tenés tiempo de programar tu despertador.
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0: Sí, sí.
1: Programalo al WhatsApp de tu radio, 092-1037-00. Deja tu nombre, el nombre de esa persona a quien se lo querés dedicar, la hora, teléfono, canción y el mensaje. Dale, anímate.
0: Dale, anímate que vas a cambiar el día de esa persona especial y también podés autodedicarte un despertador. Mañana es 8 de septiembre. ¿A quién te gustaría despertar?
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0: Anímate, no, es tremendo las cosas que se dan aquí en El Despertador porque se viene un despertador cruzado. Sí, viste que recién, hace muy pero muy pocos minutos, estábamos escuchando un despertador que le programaron las hijas a Carolina porque ella se va de viaje. Bueno, resulta que Carolina les dedica un despertador a ellas, ¿no? Impresionante. Este despertador entonces es para Matilde y para Irene. Una sorpresa muy especial. ¿Sabés que las llamamos y no entendían nada? Quedaron re sorprendidas. Ellas decían, no, pero el despertador era para mamá. Sí, sí, pero ahora ustedes tienen un despertador. Claro, no entendían nada, no lo podían creer. Ellas ya están desayunando en familia. En un rato van a acompañar a su mamá al aeropuerto. Porque resulta que Carolina se va a China 2 semanas. Por suerte, hoy van a ir un poco más tarde a la escuela porque quieren aprovechar a mamá hasta el último momento. Te mandamos un beso enorme, Carolina. Buen viaje. Y Matilde, Irene, esto es para ustedes.
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2: Hola, mis chiquitas hermosas, buen día. Bueno, mami se va hoy por 2 semanas y pico y quiero que sepan que las voy a tener presente todos los minutos del tiempo que no esté con ustedes. Las amo todo, todo. Ustedes son la luz y el sol de mi vida. Son las que me hacen sonreír y a veces no tanto, pero las amo con todo, todo, todo, todo, todo, todo mi amor. Son lo más lindo que tengo.

0: hola, hola, hola. Buenos días, Nati. Buenos días, audiencia. Hoy estoy cumpliendo años. Sí. Hoy, Sher, estoy cumpliendo años. Empiezo a recorrer los 56 porque llegaron los 55. Y hay que festejar el sábado. Fiesta, juego, diversión, piñata, cosas ricas para todas las personas que he recolectado en este camino. Así que hoy, pum para arriba, toda la energía, ir a trabajar. El resto de la semana a cocinar cosas ricas para la gente que me quiere. Faltaría un temita de Celia Cruz. La vida es un carnaval.
1: Moni, feliz, feliz cumpleaños. Feliz cumpleaños para vos, con esa linda energía, con esa buena onda, tan divina, tan trabajadora. Te queremos un montón. Y sí, por supuesto, claro que vamos a escuchar tu canción en instantes y a celebrar la vida, por supuesto.
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2: Barcelona goleó y lidera el torneo con puntaje perfecto. Barcelona goleó 5-0 a Valencia como visitante este domingo por la cuarta fecha de la Liga Española y quedó como único líder del campeonato en el que mantiene puntaje perfecto. Kimi Antonelli conquista el Gran Premio de Italia. El italiano Andrea Kimi Antonelli de Mercedes, líder del campeonato, ganó el caluroso Gran Premio de Italia, el 13º del Mundial de Fórmula 1 que se disputó este domingo en el circuito Monza. Lo escoltaron su compañero, el inglés George Russell, y el neerlandés Max Verstappen de Red Bull. 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Aquí en nuestro país, Daniel Carreño dijo: la tensión con la que estamos jugando no nos está viniendo bien. Daniel Carreño, entrenador de Nacional, habló tras el empate 2-2 ante Juventud en el Gran Parque Central por la quinta fecha del torneo clausura de la Liga AUF Uruguaya 2026 y apuntó a los detalles que, según explicó, le impidieron al equipo tricolor quedarse con los 3 puntos. El entrenador reconoció que su equipo fue dominado durante buena parte del primer tiempo, valoró la reacción posterior y admitió que la tensión está condicionando el rendimiento.
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0: Yo no quiero eso, no quiero olvidarte. Estamos escuchándolo a el gran Luciano Pereyra. 4 minutos, están pasando de las 9 de la mañana. Hace frío, hace frío, pero solamente con pensar, solamente con recordar que muy pronto, el 13 de noviembre, Luciano Pereyra estará actuando en el Antel Arena y que somos radio oficial, ya se nos va el frío, Se nos va el frío y pronto vamos a tener novedades. 3 grados de temperatura, 82% la humedad, 12 grados la máxima prevista para hoy.
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0: Agarra tu celular y participa de este con 12 grados la máxima prevista para hoy.
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0: En tu radio tuviste la primera escucha de esta canción que se llama El Árbol. Él es Camilo y ahora la canta para vos.

0: Bueno, vámonos de aquí, canta Pablo Alborán. Por supuesto, ya recuperado la neumonía que tuvo. ¿Te acordás que lo hizo cancelar conciertos, bajarse algunos recitales? Pero ya está bien, ya está bien. Y lo ha compartido con su audiencia, que estaba preocupada por su estado de salud. Bien, bien ahí recuperado. Ale dice, buenos días, saludos desde Melo. Por acá está soleado. ¡Uy, qué lindo! Por acá también, está re soleado. También está Irupé, que le quiere mandar un beso grande a Mónica. Y le dice feliz cumpleaños, muy linda energía, viste, tremenda energía la de Moni, tremenda energía. Buenos días, mi gente linda, feliz comienzo de semana para todos. Yo caminando al dentista, escuchándolos siempre con la mejor música y ella está congelada. Esther nos envía unos emoticones, viste, de esos de cuando hace mucho, pero mucho frío, tiritando de frío prácticamente. Te mandamos un gran saludo, Esther, que te vaya súper, pero súper bien en el dentista. Para comunicarte con nosotros, 092-1037-00, hay algo importante que tenés que recordar y es que tenés tiempo hasta las 10 de la mañana nada más para programar tu despertador. Mañana es 8 de septiembre, decinos a quién te gustaría despertar, también podés autoprogramarte un despertador. Dale, 092-1037-00, nosotros te vamos guiando con los datos que necesitamos para que lo puedas programar. Anímate, anímate y también podés autoprogramarte un despertador. Hola, Sime, ¿cómo estás?
1: Buen día, Disney.
0: Buen día.
1: ¿Cómo anda por aquí, Sime? Paso a desearles una linda jornada. Buen arranque de semana, gente. Bueno, acá andamos laburando, como siempre, al firme con ustedes. Les gustaría pedir Corazón de Maluma. Les mando un beso y vamos arriba, gente.
0: Te mandamos un gran saludo. Buena jornada para vos y Maluma. Sabés que está súper contento porque compartí una foto para celebrar la nueva canción que tiene con Beyoncé, nada más ni nada menos, que se llama Cuerpo Tumbao. Tremenda, tremenda. Pero ahora la escuchamos con este recuerdo que vos estabas pidiendo.

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0: Pasándola bien, así estaba yo, gente de zona junto a Jessy Joy 3AM. Se llama esta canción 4 de noviembre, Ante la Arena. Somos radio oficial del concierto que los hermanos mexicanos van a estar dando en nuestro país. Qué bueno, qué bueno. Y vos quedate pendiente porque pronto vamos a tener novedades.
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0: Hay algo importante que tenés que saber. Presta atención, Subí el volumen de tu radio. Si tenés entre 7 y 17 años y sobre todo, si te gusta el básquetbol, te queremos contar algo re lindo. 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La clínica lo que busca es, bueno, transmitir los valores positivos del deporte de acuerdo a los principios de la filosofía de la Fundación Real Madrid, iniciar o mejorar el nivel táctico técnico del participante, además de todo esto, realizar las actividades en un entorno que sea armonioso, pero también que sea divertido, que fomente el relacionamiento, la convivencia de los participantes. ¡Qué lindo! Nos encanta. 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
0: En ese audio nos dejas tu nombre, tu número de cédula, la fecha de nacimiento, la localidad y nos contás desde cuándo practicas básquetbol. Dale, animate que es una gran posibilidad. No te pierdas esta chance. Clínica de básquetbol de la Fundación Real Madrid para niños y para niñas de entre 7 y 17 años. Dale, animate, animate, te va a encantar la oportunidad, está genial. En tu radio esta chance, esta posibilidad te llega, obviamente. ¿Y sabes quién anda por allí pidiendo una canción? Sabrina, ¿cómo estás, Sabrina?
2: Hola, Disney, buen día, soy Sabrina. Quiero pedir la canción de Chayanne, Bailando Bachata, porque hoy cumplo aniversario de casada con mi esposo.
0: ¡Ah, qué bueno, qué lindo!
2: Y en nuestra boda entramos con esa canción.
0: ¡Qué lindo!
2: Muy buen comienzo de semana y a disfrutar el solcito que está lindo. Está frío, pero está lindo.
0: Está lindo, pero hay que disfrutar el sol. Claro que sí, Bailando Bachata entonces para este momento especial, especial de la vida de ustedes. Chayanne, ¿estás por allí para cantarles a ellos?
3: ¡Presente!

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0: Younger You, estamos escuchando a Miley Cyrus, una dulce melodía, y nos vamos al próximo despertador de esta mañana, y es presentado por el Colegio Santa Elena. ¿Hacen un trato? 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Sí, ayer. Su pareja se llama Claudia y ella no quiso perder esta chance de extender el festejo y le programó esta sorpresa para hoy lunes. Hay un mensaje y hay una canción pensada especialmente para vos, Iván. Así que ahora subí el volumen.
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2: Feliz cumple, mi gordito. Espero que hayas pasado hermoso tu día y que sigas celebrando la vida. Vamos arriba, por muchos años juntos. Te amo con el alma y siempre juntitos para adelante en todo, juntos. Besote, te amo. Seguí disfrutando de todo lo bueno de la vida. Gracias, Radio Disney. Y bueno, espero que le guste, que pase bien y que sea una gran sorpresa como siempre.

0: ¿Cómo te lleva este primer día de la semana? ¿Cómo te lleva este lunes 7 de septiembre? Contanos a través del 092-103-700 y también recordá que te quedan pocos minutos.
1: Envíanos tu mensaje de audio al 092-103-700. Deja tu nombre, el nombre de la persona a quien le vamos a cambiar el día, la hora para despertar, el teléfono, la canción y el mensaje.
0: Es importante que antes de las 10 de la mañana nos envíes el mensaje diciendo que querés programar un despertador. Nosotros después nos vamos comunicando contigo y te vamos pidiendo esos datos que necesitamos para que lo programes. Pero lo importante es que antes de las 10 reserves ese lugar. Después igual nos vas pasando esos datos, pero antes de las 10 sí o sí tenés que reservar tu lugar. Después de las 10 ya no vas a tener chance. Mañana es 8 de septiembre. ¿A quién te gustaría dedicarle un mensaje tuyo especial y diferente? También podés programarte un autodespertador con una canción que te guste mucho, que te incentive, que te motive, una banda que pueda ser tu favorita, un artista que te encante. Dale, anímate. 092-103-700. Max Carra llega con UYE.

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0: Vamos a la conga, claro que sí, por supuesto, junto a Silvestre Dangón, te sirve para sacarte el frío. Tenemos 6 grados de temperatura, bajó bastante la humedad, 76%, estábamos en el 90 y pico, 90 y largos, cuando arrancábamos esta edición del Despertador de este lunes 7 de septiembre. Bajas temperaturas para el resto de la jornada, 12 grados nada más. La máxima prevista para hoy. Y los chicos de la conga que se van al calor, ellos sí la tienen súper clara. Cuarteto Tour Europa 2026 inicia dentro de muy pocos días. Empieza en Ibiza, va a ser el 24 de septiembre. Estarán posteriormente en Mallorca, en Andorra, en Barcelona. Estarán también en Valencia, en Alicante, en Dublín, en Londres, en Málaga. Vuelven después a España y estarán en Madrid. Estarán en Bilbao y además en varias de las ciudades que te estamos mencionando tendrán más de una presentación. Por cuarta vez cruzamos el Atlántico para encontrarnos con ustedes. Arranca el Quartet Tour Europa 2026 y ahí ya les comentamos un montón ya de fechas confirmadas. Qué lindo, ¿eh? A todo cuarteto. Radio Disney. Hola Laura, ¿qué tal? ¿Cómo estás?
1: Buen día, Radio Disney.
0: Buen día.
1: Buen comienzo de semana. Acá soy Laura. Era para felicitar a todos los que corrieron ayer la maratón.
0: Qué lindo.
1: De Punta del Este. Muy especialmente a mi hermana María Teresa, que corrió 42 kilómetros 195. Lo hizo en 3 horas 45. Felicitaciones.
0: Qué genial.
1: Teresa, vamos por mucho más. Me gustaría escuchar una canción de Rada, lo cual quiera.
2: Qué boca. Pero aparte te quiero decir una cosa.

0: ¿No programaste tu despertador? Dale, hasta las 10 tenés tiempo.
1: Buenas para todos, ¿cómo estamos? Por acá Matías Valdés y paso para contarles que estoy en Radio Disney 103.7.

0: Matías Valdés, Lauta, con esta canción que se llama Tres Canciones, ¿eh? Tres canciones en una, aquí disfrutando de los últimos minutos del despertador. ¿Y sabes a dónde nos vamos? Al Expreso 103, porque con este frío ya hemos preparado 30 minutos de música sin cortes, que además vienen muy, pero muy bien para esta mitad de la mañana. Soy Natalia, qué bueno haberte acompañado. Le queremos mandar un beso enorme a Miguel, que envía un saludo especial para Sofía. Perfecto, mensaje enviado.
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2: Así pasaba media hora de música sin cortes, así compartíamos un nuevo expreso en Radio Disney. ¿Cómo va? ¿Todo bien? ¿Cómo estamos en este lunes arrancando nueva semana con... Veamos lo positivo primero. Cielo despejado. Qué bueno, bien por ahí. Frío, mucho, mucho, mucho frío. Mínima de 0 grados. ¿Podés creerlo? ¿Podés creerlo? Y bueno, sí, todavía estamos en invierno. Si bien es septiembre y si bien estamos esperando la llegada de la primavera, todavía es invierno y se entienden las bajas temperaturas. Tienen razón. 8 grados, una décima es la temperatura a esta hora. Viento de noreste a 11 kilómetros en la hora. 62 el porcentaje de la humedad acá en Montevideo. Hablando de humedad, viernes y sábado para entonces se están esperando precipitaciones. Lo podés ver, bueno, ahí tenemos todo este pronóstico según lo que Inumet está indicando. No te saludé, Cintia, saludándote por acá. ¿Cómo andás? ¿Todo bien? ¿Cómo arrancamos esta semana? Hola, Santi. Hola, Belu. Están ahí súper, pero súper atentos a todos esos mensajes que vos estás enviando a nuestro WhatsApp.
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1: Muchas gracias, gracias, porque el expreso estuvo divino, me encantó. Muchas gracias, que tengan un excelente día. Habla Alicia, un beso.
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0: superestrella es Aitana y son las estrellas de Radio Disney y ustedes que mandan sus mensajes allí a través de nuestro WhatsApp, como Miguel, que quiere mandarle un saludo muy, pero muy especial a Sofía de parte de su chico. Rodrigo también dice: buen día, Radio Disney. Quería mandar saludos para los amigos del trabajo, para Pame, para José, para Roma, que siempre escucha la radio desde Artigas City. Saludos por Artigas con sol al 100%, un poco de frío, pero siempre con la escucha de Radio Disney. Gracias, Radio Disney, por el despertador de Cande. Nos encantó, son unos genios. Uy, qué lindo. Y ya están por ahí coordinando todos los despertadores para mañana. ¿Programaste? ¿Programaste despertadores? Hay muchos despertadores para mañana, chicos. Hay varios, ¿no? Que vienen llegando. Mirá qué bien. Hay cuánta gente vamos a tener ahí despertando desde las 6 de la mañana. Por acá le tenemos a Federico, que hoy nos cuenta, es el cumpleaños de su mamá Rosana, sus 61 añitos, te amamos mamá, le dice en ese mensaje, lindo mensaje, que lo cumplas muy, pero muy feliz. Hola, hola Adrián, ¿cómo andas vos?
1: ¿Qué tal? Buen día, Rodrigo.
0: ¿Todo bien?
1: Adrián de acá, hace tiempo que no hablo, era para pedir una canción de Marama. Bueno, muchas gracias y buen lunes.
0: Dale, una canción de la versión del Fondito Session de Marama junto a Max Garra, la vamos a estar escuchando porque hay canciones que te transportan. Y hay lugares que también. Iberostar, Jetmar y un poquito de Caribe. Ahora escuchas a Marama. Max Carra ya no llora.
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0: 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Si tenés ganas de una canción, anímate y pedila. Y si te gustan las Cat's Eye, bueno, van a estar cantando en minutos nada más.
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0: escuchando. La nena de Argentina, qué lindo saber que la vamos a tener por acá por Uruguay. Saber que somos radio oficial de su show. Nos estamos preparando, falta menos. Saber que va pasando el tiempo, hay gente que va tachando. Así como decir, ¿cuánto falta para encontrarnos nuevamente con este show 360 que va a traer? A ver, nos queremos encontrar con vos. ¿Quién está por ahí? Hola, Victoria, ¿cómo venimos?
1: Hola, Radio Disney, buen día.
0: Buenas.
1: Acá en el Colegio del Sacramento, trabajando en la oficina. Les mando un besote muy grande, que tengan una linda semana. Y quería mandarle un abrazo muy, muy grande y decirles que los amo y les extraño mucho a Santi y a Juli, que están en Paso Carrasco.
0: Mandamos ese saludo entonces. Hablando de avisos, no te olvides que hoy se va una de las remeras autografiadas. Hoy se va la de Natalie Pérez. Así que en cualquier momento, si participaste, te podés enterar que vos te vas a quedar con la remera de Radio Disney firmada por Natalie Pérez. Si no participaste, bueno, dale, anda mandando tu mensaje y contanos por qué tenés ganas de tenerla. A ver, ¿quién más está por allí? Buenas, buenas. Hola, hola.
2: Buen día, Radio Disney, Gabriela de acá del estudio.
0: ¿Cómo hola, Gabi?
2: Buenos días, qué mañana fría, por favor, qué pereza de salir a la calle. Pero bastante. Bueno, acá estamos al firme, cumpliendo como se debe. Quería hacerles un pedido de una canción, Nunca lo olvides, de Airbag. La verdad que me encanta esa canción y bueno, y me da fuerzas para la mañana arrancar con fuerza. Gracias y que tengan todas una excelente jornada.
0: Arrancar con todo entonces, dale.

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1: 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Esto dice así.

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Del Arena, se está preparando y mientras se va preparando va haciendo shows por todo el país. Salió festival con fiesta este fin de semana en San José. Anduvo por ahí, celebró la fiesta nacional de la pizza. Mirá vos, uy, cómo no nos enteramos de eso, pero por favor. Bueno, ahí estuvo disfrutando con toda la gente y cantando, obviamente. Lo tenemos a Matías con esta estrella del interior y te tenemos a vos también diciendo presente y con ganas de escuchar tus canciones y quedándote muy, pero muy atento a todo lo que vamos a tener y todo lo que vamos a compartir. Por ejemplo, shows que se vienen, dijimos, en octubre va a estar, pero a full el próximo mes, porque el 10 está Matías Valdés ahí en el Antel Arena. Y el 24 de octubre, ¿vos sabés quién viene? Sí, vamos a seguir aplaudiendo porque viene Cazzu, también la vamos a tener. ¿Cazzu tuvo su momento de pelirroja también o no? No, ella no estuvo de pelirroja. No, porque estamos pensando que hoy es el día del pelirrojo. Saludos a los pelirrojos. ¿Hay alguno que está escuchando por ahí?

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Es un clásico de Queen, Friends Will Be Friends, amigos serán los amigos, para un montón de amigos. ¿Tenés un amigo pelirrojo? Hoy está como para dedicárselo, ¿no? Hoy está como para dedicárselo. Hoy está para ver Valiente en Disney Plus, por ejemplo, ¿no? Claro, que es nuestra princesa pelirroja favorita. 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Sí, bueno, vamos haciendo este rastreo, este mapa de todos los lugares donde te estamos acompañando. Ahora con él, con Luis Fonsi, me despido.

Así estamos, con Ale Yorgaki. Y estamos con vos también, ¿dónde? Acompañándote, ¿en qué lugar? ¿Dónde nos estás escuchando? Viste que hay distintas opciones, no solamente si estás acá en la vuelta a través del 103.7, sino que también podéis escucharnos por la web radiodisney.com.uy. Aparte podés ir viendo todos los podcasts que por allí tenemos, como también los podés ver desde la aplicación. Y si estás en la aplicación, ahí en la app de Radio Disney,

0: Por ejemplo, ¿quién está? Hola, Roberto, ¿cómo venimos?
1: Radio Disney.
0: ¿Cómo va?
1: Acá de la heroica Paysandú, acá con mi amigo Walter. Queremos escuchar una canción de Rada.
0: Dale.
2: Para

0: Con The Cure estás escuchando a Olivia Rodrigo, canción que forma parte de su último álbum. Mientras están por allí llegando los mensajes, Laura está diciendo presente, manda foto de un cielo bien, pero bien celeste con algunas nubes en Freivento, ¿no, Lau?
1: Buen día, buen día.
0: Buenas.
1: ¿Cómo están? Acá de Freivento. Acá está frío, sale el sol, se nubla. Está frito. Bueno, un saludito para todos y para mis compañeros también que sé que escuchan. Mi compañero de trabajo. Bueno, un besito. Buena jornada.
0: ¿Navegando está Claudio? No, increíble. Nos está mandando una imagen y ahí se ve una embarcación en medio del agua y escuchando allí. Hola, gracias por la buena energía que transmiten siempre y la música de 10. Nos están contando que bueno, saber que te podemos acompañar en ese lugar donde vos estés. Contanos también vos dónde estás. Ah, claro, y ya vas pensando de pronto, ¿no? Y sí, ya vas pensando para las canciones del triplo, porque en un rato empezamos a decirte que programes, así ya vas ahí pensando. Mientras llegan Lady Gaga y Bruno Mars.

0: Tiene, por favor, este final de esta canción, las voces de Lady Gaga y Bruno Mars juntas en este Die With A Smile. Bueno, a ver, ¿a vos te gusta el básquetbol? ¿Te gusta? Sí, tenés chicos a los que les gustan, presten atención que en minutos tenemos algo para contarles.
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0: te puedes marchar, canta Luis Miguel. Vos no te marches, no te vayas a ningún lado. 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

Hoy nos va a estar visitando por acá por la radio, va a venir Luciano Pereira, vamos a estar charlando con él. Ya te vamos a contar muchísimo más. Es que nos estamos preparando para el show que vamos a tener el 13 de noviembre en el Antel Arena. Así que, bueno, a quedarse muy atentos a todas las novedades que con Luciano vamos a tener. Así que no se te ocurra despegarte de Radio Disney. Y ahora, sobre todo, es el momento en el que vos tenés un gran protagonismo en la radio, porque empezamos a buscar el triple. Tres canciones que vos pedís, tres canciones que vamos a estar escuchando a eso de las 12:30. Así que tenés nuestro WhatsApp que espera por vos. 092-137-00. ¿Y entonces? ¿Qué vas a pedir? ¿Canciones bien movidas para este lunes? Como para entrar en calor, vendría bien, ¿no? ¡Chayanne!

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Ya llega el triple de canciones a Radio Disney y puede ser el que vos elegiste.

0: Así lo tenés, a Jan Lucas cantando. Un Jan Lucas que se viene 11 de octubre, lo vamos a tener en el Antel Arena. Radio Disney es radio oficial, quédate atento porque ya te vamos a ir contando un montón de cosas sobre esto, por supuesto. A ver, ¿quién está por ahí con ganas de un tema? Buenas. Pablo, ¿en qué andas?
1: Hola, buen día, Radio Disney. Soy Pablo, estoy trabajando en el taxi. Un abrazo, sigan igual. Y pueden pasarme un temita de Arjona.
0: Dale, vos sabés que Mariela también tiene ganas de dedicar uno de Arjona, ¿no? ¿Para quién?
2: Hola, buen día. Un tema para Berly de Arjona, por favor, gracias.
0: Dale, y mientras ellos están pidiendo Arjona, vos pedite tres canciones. Las tres del triple. ¿A quiénes vas a pedir? ¿Quiénes querés que canten en el triple de hoy? 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

0: Bueno, quédate por ahí, que ya se viene el triple de hoy. ¿Lo programaste vos?
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0: Bueno, ya se viene, en minutos nada más vamos a tener el triple de canciones. Están llegando algunas opciones, pero todavía capaz vos decís, ay, para que no llegué a tiempo a mandar el audio o nos falta una canción, estás ahí en el negocio. Bueno, a ver, entra un cliente, pregúntale, pedile una y si viene un proveedor también le pedís otra y arman entre todos el triple. O dónde están, por ahí trabajando en el local, están en la oficina, que bueno, cómo nos gustan los triples colaborativos, son los que más nos gustan. ¿Vendrá por ahí? ¿O vos estás solo ahí haciendo las cosas, estás trabajando y decís, me faltaría una de y una de quién? Contanos, mientras Nico nos está contando, ¿dónde estás?
1: Radio Disney, habla Nicolás desde Salto, un hermoso día, soleado, algunas pocas nubes, disfrutando el día. Saludos para todos y que tengan una buena jornada.
0: A disfrutar entonces de este día. Puede venir con algunas canciones que tengan su tiempo, que se han convertido ya en clásicos prácticamente. Porque está así, año 1993. Ace of Base, el signo, design. Mientras lo escuchamos, vos tenés esta última chance para elegir tres canciones. Las tres juntas, vamos a escucharlas en minutos en el triple de hoy.

0: Hey, Mr. DJ, ¿vos sabés quién es el DJ de ahora? Ahora en Radio Disney, Ángela, que es quien se animó, quien mandó su audio y pidió las tres canciones del triple de hoy. Ángela, ¿qué nos propones para este lunes?
1: Trabajando y escuchándolo, quiero pedir el triple para dedicármelo a mí y a Silvana, que ayer corrimos en la reciclatón, cumplimos con la misión 5K. Bueno, el primer tema es Celebra la Vida, el segundo de la Conga y el tercero Campos de Algodón. Gracias Radio Disney, como siempre, escuchándolos. Espero que salga nuestro triple, que nos la dedicamos a nosotras.
0: Bien, aplausos para ellas que ayer se animaron y corrieron. De por supuesto, hay que hacer un poco más de actividad física. A ver si te animas y haces algo de movimiento con este triple de canciones. Comienza así.

0: Triple de canciones, hoy lo programó Ángela. Y a ver qué te parece, ¿no? Estos tres temas que te parecieron. Axel, La Conga con Abuel Penici y Coran Fellows con Creedence. Un súper, pero súper clásico para cerrar este triple de hoy. Lunes, arrancando la semana. Manuela dice, qué lindo triple de lunes. Arrancando la semana con todo. Hay que celebrar la vida. Y se prende por ahí con unos aplausos para este triple. Jennifer dice, uff, universo paralelo, me encanta. Temazo. Gabriel dice, triplazo. Aplausos para quien lo programó. Yo también cumplí los 5K. Bien. Saludos y buen triple nos está contando Sebastián. Qué grande. ¿Alguien más por ahí que quiere contarnos? Adriana, los escuchamos con Coti, con Feli, camino a la escuela. Nos encantan las canciones del triple. Nancy también, qué buen triple. Reacciones que vienen llegando a través de nuestro WhatsApp. Gente que está reaccionando y contándonos sobre este triple de canciones de hoy. A ver, no te olvides que vos también podés programar. Hoy tenés triple a las 4:30 de la tarde y ahí tenés una chance, si no mañana a las 2:30, el próximo tema, el próximo triple, puede ser ese que vos elegiste.
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0: sabes que esta es una de las canciones que está en el top 10 del ranking Radio Disney. Vos votaste para esta semana. Vamos a repasar los 10 primeros.
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3: Un marcado descenso de 6 lugares deja a Luciano Pereyra en el puesto número 10. Yo no quiero olvidarte. Martín y Luan Santana lograron mantenerse en el puesto número 9 con Extraño. Superestrella de Aitana es el máximo escalador de la semana, subiendo 11 posiciones, se mete al top 10, puesto 8. Séptima posición de este ranking es para David Bisbal, que viene de su vida. Vivir así es morir de amor. Tini, Ulises Bueno dejan de estar en el podio, bajando 3 lugares, puesto 6, Dos Amantes. Swim de BTS logra avanzar, puesto 5. I knew you de Taylor Swift avanza 4 lugares, puesto 4. Mena, Lola Índigo se meten al podio, avanzando 3 escalones, Patito a puesto 3. La escolta de esta edición 1310 es Olivia Rodrigo con Drop Dead, puesto 2.
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0: Y los colombianos recuperaron ese escalón que los separaba otra vez y en esta semana del puesto número 1. Y recuperan la cima con Lo poco que yo quiero, Morat y Silvestre Dangond.

0: Lindo Agus Bernasconi junto a Yami Safdie. Hay mensajes que no queremos poner más en pausa porque hace un rato que estaban pidiendo por escuchar a los BTS. Estaba el mensaje de Marta, tenemos el mensaje de Sandra. Los vamos a compartir ahora. Los estaban pidiendo a través de nuestro WhatsApp y lo que te decíamos, ¿no? Escuchaste recién cómo estaban las primeras canciones del ranking y eso lo armás vos así. Cada vez que pedís una canción, estás votando para el ranking. Por BTS votamos, ¿no? Hola, Marta.
1: Radio Disney, gente linda, ¿qué hace? ¿Cómo andan? Acá habla Marta de Ciudad de Plata. Espero que se encuentren todas bien. Quiero pedir el tema Swing para escucharlo. Muchísimas gracias y que tengan una excelente jornada. Saludos para todos.
0: Excelente jornada. Saludos a quién, Sandra.
2: Radio Disney, saludos desde acá de San Carlos. Quisiera escuchar el tema Swing de BTS.
0: Bueno, a subir el volumen y a disfrutar entonces de ellos. ¿Dónde está el ARMY?

0: Bueno, quédate por ahí atentos porque en minutos se vienen los deportes.
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0: ¿Desde dónde nos escuchás?
1: Hola, ¿cómo están? Hermoso día para seguir disfrutando. Yo como siempre escuchando la radio, habla Rosa de acá de Suárez. Tema cualquiera, porque todos son lindos, todos. Quiero mandar un fuerte abrazo, un saludo a Andy, mi hijo y mi nieto, que hoy viajan para Artigas, la mejor suerte del mundo, y espero verlos regresar juntos.
2: Y me acostumbré.

0: dejando sus saludos para su hijo Andy, para su nieto. Ahí estamos con el super hobby. Qué grande. Tienen, ¿sabes qué? Los deportes. Por eso ya nos ponemos en contacto con Diego Muñoz. Hola Diego, ¿cómo va?
1: Cintia, buen lunes para ustedes, ¿cómo están?
0: Bueno, bien, todo muy parejo, ¿no? En el fútbol uruguayo.
1: Sí, el Clausura tiene un líder en puntos ganados y un líder en puntos perdidos. Así es la cosa. Porque Liverpool ganó ayer, derrotó a Boston River 1-0 y está primero porque tiene 13 puntos sobre 15 disputados. Pero City Torque, que tiene un partido pendiente con Peñarol, recuerden ustedes aquel partido en el Charrúa que no se pudo jugar porque la iluminación falló, jugó 12 puntos y ganó los 12. O sea que, debiendo el partido con Peñarol, el equipo de Marcelo Méndez es el único de todos los que ha jugado hasta ahora en Clausura que no ha perdido puntos. Así están las cosas en el segundo torneo importante del año. El que definitivamente va a llevar a un equipo a la semifinal del campeonato uruguayo, donde ya está Racing, que ganó la apertura. Y en la tabla anual acumulada de puntos que considera apertura, intermedio y clausura, ahí está todo muy, muy entreverado, porque Peñarol tiene 50, 49 tienen Deportivo Maldonado y Racing, y 47 tiene City Torque, que igual que Peñarol tienen un partido menos, que tienen que jugar entre sí. De manera tal que el campeonato, en cuanto a la emoción que entrega la incerteza de la tabla, está bárbaro.
0: Por el lado de Peñarol, ganó en Jardines.
1: Bueno, ganó Peñarol el sábado. Ganó 4-0, pudo haber ganado 7 u 8-0. Fue un partido en el que Peñarol le sacó una distancia enorme a Danubio, que pasa muy mal momento. Lo ganó con 2 goles de un Pierres y con 2 goles de Matías Arezzo. La verdad que el equipo Aguirre necesitaba recuperarse después del tropezón en el Clásico y lo consiguió en un partido sin público, por una sanción a Danubio. Fue más de principio a fin y terminó ganando ese partido, que le permite de nuevo tomar la punta del anual.
0: ¿Y Nacional?
1: Nacional, yo te voy a decir una cosa que por ahí en 10 fechas me tengo que arrepentir, pero lo que siento ahora es que la anual la tiene perdida y que el clausura lo tiene casi perdido. Tendría que hacer Nacional, de los 30 puntos que tiene por jugar en el clausura, 27. Para poder aspirar a ser campeón, porque ha ganado 7 de 15 hasta ahora, está en una mala ubicación y tiene muchos equipos arriba. Entonces, es verdaderamente difícil que el equipo de Carreño pueda definir el clausura. Ayer tenía una muy buena chance, si le ganaba Juventud definitivamente se metía en la pelea, pero bueno, en la hora Juventud le empató, un partido que empezó ganando Juventud de las Piedras por 1-0, Nacional lo dio vuelta. Primero lo empató rápido con un gol de Lucas Rodríguez, después se puso en ventaja con otro gol del zaguero Calvo, igual que en el clásico el costarricense volvió a anotar. Y en el final del partido, cuando Nacional aguantaba el 2-1, una muy buena jugada, un equipo que juega muy bien al fútbol como Juventud de las Piedras, terminó en el empate y en ese resultado que poco le aporta al equipo de Carreño.
0: ¿Qué más destaca de la fecha?
1: Después todo está muy parejo, City Torque no afloja, el equipo de Marcelo Méndez ganó el viernes, estaba perdiendo 1-0, hasta faltando muy pocos minutos y lo revirtió con 2 goles casi consecutivos, pero además con su estilo de juego inalterable, el único equipo uruguayo que todavía está en competencia internacional. A propósito, mañana parte rumbo a Perú para jugar el jueves en la altura de Cusco ante Cienciano, cuarto de final de Copa Sudamericana. Deportivo Maldonado, otro de gran presente y que también juega muy bien, le ganó a Wanderers y está ahí peleando arriba en la anual. Y Racing, que dejó escapar una linda oportunidad de seguir arriba como único puntero de la tabla anual tras perder con Cerro por 1-0.
0: ¿Y en el descenso?
1: Y el descenso también está que arde, porque Progreso parece condenado, porque Danubio sigue estancado y la verdad que no se le ve la salida, y porque ahora es Wanderers quien está en posición de descenso tras la victoria de Cerro. Así que en ese cabeza a cabeza, con alguna posibilidad de que algún otro que hasta hace algunas fechas estaba tranquilo y ahora empieza a ver que no está tan lejos de pasarla mal y que puede involucrarse en cualquier momento en esa tabla en la que nadie quiere competir, bueno, empieza a ser este último tramo de campeonato puntos muy valiosos para los que lo ganan y muy dolorosos para los que lo pierden.
0: Un poco de Fórmula 1, gran carrera ayer en Monza.
1: La Fórmula 1 tuvo un gran premio de Monza espectacular con victoria de Andrea Antonelli con Mercedes. Un resultado increíble además porque Antonelli salió muy atrás en la grilla y terminó primero. Russell, su compañero, se colocó segundo y Max Verstappen con Red Bull fue el que terminó en la tercera ubicación.
0: Buenísimo, Diego. Bueno, muchísimas gracias. La seguimos, dale.
1: La seguimos. Saludos para todos.
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Demasiada presión en vivo, los fabulosos Cadillacs, a ellos los estás escuchando. ¿Viste lo que están haciendo los Cadillacs, no? Como un recambio generacional, porque tanto Fabio como Vicentico están ya formando banda con sus hijos y están haciendo como un traspaso y un legado para que después sigan con los fabulosos Cadillacs para futuro, ¿no? Que haya por mucho tiempo banda. Entonces van haciendo como un pasaje de a poco, los van insertando en sus presentaciones, sobre todo en vivo y en nuevos trabajos. Bueno, no de esta noche, ahora en unos minutos nada más, en esta tarde, te vas a enterar si vos te llevas una de estas remeras que tenemos en Radio Disney. ¿Por qué? Escuchá. Escuchá lo que tenemos. Radio Disney y Oca tienen para vos las remeras de tu radio, pero autografiadas por tus artistas favoritos. Ya se fue la que firmó la conga. Hoy, ahora, en unos minutos, se va la que autografió Natalie Pérez. Sebastián Yatra también firmó una que puede ser tuya. Vanessa Martín, Agus de Marama. Ahora y ahora mismo, mientras canta con la Sole, vas a tener la chance de participar por la que firmó Natalie Pérez. ¿Participás? Mientras ellas cantan, mandando un WhatsApp al 092-1037-00. Dejas nombre, cédula, localidad y nos contás, obviamente, por qué te gustaría llevar esta remera autografiada. 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Dale, porque en minutos te enterás si la remera se va con vos.

0: Se viene, Bass for Sweet, se viene lo nuevo de Miley Cyrus. Ahí la estabas escuchando con este Younger You. Te recordamos, ya votaste para el ranking y ya participaste por la remera firmada por Natalie Pérez. En minutos te contamos si te la llevas vos.
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Pero es para mí, yo patito. Y allí las tenés a ellas, a Ana Mena y a Lola Índigo, que esta semana te copaste con esta canción, la pediste un montón. La semana pasada, mejor dicho, la pediste un montonazo y por eso en el ranking que escuchamos el sábado nos dimos cuenta que subieron 13 escalones y llegaron al podio, llegaron al puesto número 3 del ranking Radio Disney con este patito. ¿Te gusta esta canción? ¿La seguís pidiendo? ¿Le llegará hasta el puesto número 1? Y depende de vos. ¿Cuál es la canción que más vas a pedir? ¿Cuál es la canción que vas a votar para esta semana en el ranking Radio Disney?

0: En octubre lo vamos a tener a Camilo acá en Montevideo presentándose Radio Disney, es radio oficial y nos estamos preparando para eso. Pero prepárate ahora para subirte y compartir juntos media hora de música sin cortes, porque están Tini y Ulises Bueno, así como que para darte la bienvenida en este expreso. Pero también algunos clásicos con Men at War, con los Fanyan Cannibals. Karol G también estará diciendo presentes. Algunos del otro lado del charco también vamos a tener subite a este expreso. Por acá, bueno, Cintia, saludándote. Un gusto, Santi, que ahí está viendo y recibiendo todos esos mensajes que vos ya vas a mandar al 092-1037-00. ¿Quieres saber, Santi, desde dónde están ahí? ¿Por qué le hace el chequeo? Generalmente hay mucha gente de Soriano. Cuando mandan mensaje la gente del Soriano, él dice, epa, están viniendo desde mis pagos. Pero ¿de dónde llegarán esos mensajes? Bueno, contanos vos desde dónde estás. También está Guillermina ahí recibiendo absolutamente todo. Dale que nos subimos. Se viene un nuevo expreso en Radio Disney.
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0: ¿Es muy lunes? ¿O más o menos? ¿Cómo encaras esta semana? 092-1037-00, WhatsApp que ya está habilitado. Ya empezamos a saludar amigos que se van conectando. Sime dando las buenas tardes, deseando una linda jornada como siempre. Vero que dice buenas, buenas. Por acá desde Villa Soriano, departamento de Soriano, el pueblito más antiguo de Uruguay. ¡Qué lindo! Contanos un poco más de tu pueblo, Vero. Nos encanta. Contanos un poco más de su historia, para los que la conocemos y para los que no también. Y además, tenemos que saludar a Silvina. Vos decís, ok, ¿quién es Silvina? ¿Qué hace Silvina? ¿A qué se dedica? ¿Creó algo Silvina? Y bueno, quizás sí, pero en este caso le damos un aplauso porque ella se llevó la remera autografiada por Natalie Pérez, ciclo de remera con nuestros amigos de OCA.
1: Me llamo Silvia y me encantaría participar porque mi hija de 5 años me encantaría tener una remera.
0: Felicitaciones entonces, esa remera es para vos. Recordá que seguimos adelante con el ciclo de remeras autografiadas. Vos te quedás muy atento porque en un rato vamos a estar activando concurso. Con Santi, Guille, está Alvarito, está Sin, Flor. Equipo completo por acá para decir que sea una hermosa tarde. Y qué mejor que acompañarla con canciones. 092-1037-00, la música te llega. Y ahora, Sabrina Carpenter,

0: tal, amigos? Soy David Bisbal y en minutos voy a cantar para ti. No te muevas de Radio Disney, ¿eh?
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Es David Bisbal, Vivir Así es Morir de Amor. Este clásico que, bueno, tiene sus reversiones ya, varias de ellas. Una de ellas, Nati Peluso también. Hace un tiempo reversionaba ese clásico. Vamos a pensar en este mes de septiembre que empieza y que tiene muchas novedades, que tiene mucho show, mucho concierto, pero en este caso no es una sola fecha. Son tres fechas que vamos a disfrutar de Tan Biónica, que con el regreso llegan a nuestro país. 18, 19 y 20 de septiembre va a ser en el Antel Arena. Che, la fiesta que va a ser este show, estos shows, va a ser espectacular realmente. 092-103-700, reportate, dejanos nombre completo, cédula, localidad. Contanos quién te va a acompañar a este show. ¿Tenés un fanático, una fanática verdadera de Tan Biónica que merece sí o sí estar en este show con vos? Bueno, contanos por qué tiene que ser esa persona. Radio Disney es radio oficial. Y acá no hay un problema, acá hay solución. 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

0: 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Che, estás bárbara, estás bárbaro. Qué lindo cuando te dicen eso. Es un comentario que suma. Cuando decís, tengo algo lindo para decirte, estás muy bien, se te nota el cambio, se te nota que estás preocupándote por la buena alimentación y demás, te cuidás, le metes más pasos diarios, te bajás una parada antes del bondi para caminar un poco, te cuidás en las comidas. Eso es un gran, gran combo y está bárbaro, seguí así. 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Y por favor, espero tener una cebadura de Cabral en este momento porque no tengo el mate pronto aún. Y por eso vamos.
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Y estamos abriendo una nueva hora, escuchando a Luciano Pereyra con Yo No Quiero Olvidarte. Justamente Luciano Pereyra, que nos visita en esta jornada en los estudios de la radio, van a poder enterarse de muchas novedades. Todo esto de cara a lo que es su próximo concierto en nuestro país, el 13 de noviembre, con la gira Te Sigo Amando. Así que bueno, ustedes ya saben, somos la radio oficial y vamos a tener novedades. Te vamos a estar invitando. Eso dalo por hecho. Reservate esa fecha, no importa si tenés algo en medio. Vemos después cómo solucionamos. Vos tenés que estar en este show. En esta hora que comienza vamos a escuchar a Matías Valdés, a Rombay, Shakira. Pero ahora se vienen ellos, los mexicanos Reik, que ya está disponible la venta de entradas. O sea, ya podés asegurarte tu lugar. ¿Cómo tenés que hacer? Bueno, tenés que ingresar a antelarena.com.uy. Asimismo, sacás tu entrada y quedás aseguradísimo con tu lugar. 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Radio Disney es la radio oficial. Otro de los conciertos que te vamos a estar invitando. Así que si querés sacar ya mismo tu lugar, lo haces. Y disfrutás de esta noche única, llena de emoción. Y quédate súper atento a la radio.

Una nueva semana de actualización para las canciones más importantes de la radio. Las canciones en realidad que vos considerás más importantes porque son las que más programás, las que más votás. De esa manera, cada semana se reúnen las 45 canciones más pedidas y votadas. Y esta canción de Matías Valdés ocupa el puesto número 13 con Estrella del Interior. Esta semana sube 4 lugares y esperemos que siga de subida. Vos tenés que programar tu canción favorita en el 092-103-700 y allí el artista recibe un voto. De Matías Valdés pasamos a Rombay y nos vamos de viaje. Nos llevan a Japón. Dime.

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Estamos escuchando este gran clásico de Patricio Rey y sus Redonditos de Ricota, La Bestia Pop, canción que fue escrita íntegramente por el Indio Solari. Canción que además fue versionada muchísimas veces por Fabi Cantilo, por ejemplo, Ataque 77 también. Se escucha un pequeño fragmento de La Bestia Pop en una de sus canciones, otras canciones. Inclusive el grupo de Los Palmeras también le han hecho una versión en cumbia santafesina, ese sonido tan característico. La Bestia Pop en Radio Disney 103.7. Nosotros estamos con ganas de conectar con vos, así que te vas reportando 092-103-700, decís presente, ponele voz al mensaje, contanos si estás escuchando la radio en compañía, si estás sola, solo, disfrutando de un lindo momento, queremos saber de vos, así que te escuchamos en nuestro WhatsApp. Y de La Bestia Pop pasamos a Los Auténticos Decadentes y Los Caligaris, Te Quiero Tanto.

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0: colegio y al liceo.
1: Nos encanta estar ahí en todo momento con vos. 092-137-00. Jennifer, buenas tardes, gente linda de Radio Disney. Acá Jennifer de San José para decir presente en este hermoso pero fría tarde. Vamos a mover mucho el cuerpo para entrar en calor. Lo que tenemos que hacer es buscar esas canciones que nos hacen entrar en calor. Buenas, Ceci, desde el trabajo, cansador lunes, desde las prácticas del hospital por aquí. Beso grande para vos. Y vamos a seguir conectando, así que no dejes de reportarte. Cerramos esta hora con el rey y el príncipe de la bachata. Chau, Sin. Cuídate, buena tarde. Sin, que estuvo charlando con Luciano Pereira, que lo tuvimos por acá. Es amiga de Luciano Pereira, ¿te das cuenta?

0: Luan Santana, nueva versión de este clásico extraño para comenzar. La hora 16 es ahora que nos encuentra buscando tres canciones, tres artistas para conformar el triple.
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0: 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Acá te decimos, tenemos 10 grados 7 de temperatura. Máxima pronosticada para este lunes, 12 grados. Y si miramos hacia adelante, Inumen nos dice que este martes vamos a tener una mínima de 3 grados, una máxima de 15, nuboso, periodos de cubierto. El miércoles, una mínima de 6 y una máxima de 17 grados. Y lo bueno es que no hay pronóstico de lluvia, por lo menos hasta el fin de semana. Así que, a disfrutar del sol, lo poco o mucho que tengas, pero disfrútalo. Y a decir presente, programando el triple de canciones. Son tres. Cuando pedís una canción, elegís una. Para el triple son tres canciones y ahora Capital Cities, Safe and Sound.

0: Olivia Wilde, Mascotti y Tus Errores, lo que estamos disfrutando. Estamos ya buscando el próximo triple de canciones que puede ser el tuyo. Qué hermosa canción, qué hermosa colaboración. Bueno, ¿vamos por ese triple? Tenemos a Anthony que se animó, pero bueno, es la primera vez, dice, que programa un triple de canciones, pero tenés que recordar, lo programás con nota de voz. O sea, tenés que ponerle voz, básicamente, al mensaje. Entonces, mandas una nota de voz al 092-103-700 y nos decís cuáles son tus tres canciones favoritas para el triple. Punto doble, che, si es primera vez que lo programás. Eso sin dudas. El aplauso se va a sentir. 092-103-700, vamos por esas tres. Mientras tanto llega el cuarteto de Nos con No Llora, canciones que te podés encontrar todos los días desde las 21 horas en Solo Nacional.
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0: Enemigos Remix. Momento de triple de canciones. Y empieza así.
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0: Aún no empieza. Tenemos que recibir a Mika, que fue quien lo programó. Al 092-103-700. Buenas tardes, Mika.
2: Hola, Radio Disney.
0: Relax.
2: Es la primera vez que intento programar un triple. Me gustaría escuchar Amor Descartable de Virus, Stereo Love y Las Flores de Benja Amadeo. Bueno, espero que lo elijan. Y bueno, les mando saludos. Gracias.
0: Beso grande, Mika. Se vino con un gran comienzo de clásico. Virus, Amor Descartable, Edward Maya, para seguir con Stereo Love. Y finalizamos con Las Flores.

0: Benjamadeo más Los Auténticos, Las Flores, año 2019. Allí venimos con esta colaboración, el triple de canciones de Mika. Nosotros ahora vamos a compartir todas las reacciones que fueron llegando. Mika es la primera que aparece agradeciendo. Gracias por pasar mi triple, Radio Disney. Mika, relax, porque ahora lo que vamos a tener es que compartir reacciones que fueron llegando hablando de tu triple. Rosana dice, qué lindo que se haya animado a programar el triple. Aplausos para ella. Joaquín, hace mucho no escuchaba Stereo Love, qué temazo. Un recuerdo hermoso. Lourdes, hermosas canciones en el triple. Estribillo, vamos.
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0: Che, qué linda tarde de sol tenemos. Lourdes, hermosas canciones en el triple. Seba, excelente triple, 10 de 10. Los escuchamos en Aprontes de la Merienda. Somos Julio y Mabel, muy lindo el triple de Mika, saludos. Moni, excelente triple, aplausos. Nancy, saliendo de trabajar, nos cuenta con estos temones del triple. Hermosa tarde de sol. Gastón, tremendo el triple. Sofi dice, triplazo, bien Mika. Primera vez además. Uy, le pegó un gorro al micro. Primera vez de Mika, fue un éxito. Así pasó el triple de canciones en 103.7.
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0: ¿Están preparados para una noche larga?
1: Eterno Gustavo, Soda Stereo en vivo en la ciudad de La Furia. Lo que estamos escuchando ya casi cerrando la hora 16, después del triple de canciones. Y se viene la hora de volver a casa juntos. Pero también recordarte que con Radio Disney te estamos invitando a que formes parte. Si tenés entre 7 y 17 años y te gusta el básquetbol, bueno, te vamos a contar que del 21 al 25 de septiembre vuelve a nuestro país la clínica de básquetbol de la Fundación Real Madrid y vas a poder estar ahí. Podés llevarte un lugar para la clínica que se va a estar realizando durante las vacaciones de septiembre en el Club Urunday Universitario y en el Antel Arena. La clínica busca transmitir los valores positivos del deporte de acuerdo a los principios de la filosofía de la Fundación Real Madrid. Iniciar o mejorar el nivel táctico, técnico del participante, realizar diferentes actividades en un entorno armonioso y divertido y obviamente siempre fomentando el relacionamiento y la convivencia de los participantes. Van a ser dos jornadas de 2 horas todos los días, jornadas de 2 horas que son súper enriquecedoras. Todos los días va a estar supervisada y dirigida por 2 entrenadores de la Fundación Real Madrid, que además también incluye el equipo de la Fundación Real Madrid, regalos, diploma, medalla y mucho más. Participás ahora al 092-103-700. Qué gran experiencia, ¿eh? Nos dejás nombre, nos dejás cédula, fecha de nacimiento, localidad y contanos desde cuándo practicás básquetbol. Nos estuvo llegando alguna que otra foto por ahí también a nuestro WhatsApp. Que nos decían, por ejemplo, desde muy chiquita entrena básquet en verde y rojo, nos contaban por acá en nuestro WhatsApp. Katia, bueno, recordá, mandá nota de voz a nuestro WhatsApp, dejá todos los datos y contanos desde cuándo practicás básquet y no te pierdas esta oportunidad. Clínica de básquetbol de la Fundación Real Madrid para niños y niñas entre 7 y 17 años. Che, qué lástima que me quedé pasado con la edad, porque si no me anotaba, ¿eh? Por la altura paso, creo.

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0: minutos, Timmy y Ulises Bueno le dan inicio a esta hora, la hora de volver a casa, como siempre decimos, juntos.
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0: ¿Cuántas canciones tienen ellos para hacerte disfrutar en vivo, que además no vienen con una sola fecha? Por ahí tenés ganas de repetir y se da. 18, 19, 20 de septiembre. Bueno, las dos primeras fechas se vendieron completísimas y en tiempo récord. 18, 19 y 20 de septiembre es el concierto de Tan Biónica en el Antel Arena, donde se va a dar el regreso. Radio Disney es la radio oficial y cada vez que los escuchás cantar es una nueva chance, y ya vamos a activar este concurso porque las cosas que pasan, pasan en 103.7. Mandás una nota de voz, nos contás cómo estuvo tu día, nos contás desde dónde nos escuchás, qué estás haciendo, si estás en modo merienda, en modo mate ya, té, café, en fin, en qué estás en este momento, nos encantaría saber desde dónde nos escuchás y esa canción que no te puede faltar de los Tan Biónica. Que llegan con las cosas que pasan y esta es una nueva chance de participar para estar en su concierto.

0: canción de La Conga junto a Silvestre, Quiero Verte Feliz. Y lo vimos feliz, lo tuvimos por acá en los estudios de la radio. Se viene a presentar el 13 de noviembre. Un show espectacular, muy feliz de su momento. Y nos contó un poco cómo se siente estar en nuestro país. Un lugar que siempre lo recibe de manera muy, muy especial. Tiene un gran fandom, Luciano Pereyra. Y esto nos contaba al respecto.
1: Cada vez que vengo acá, desde la primera vez siempre me han hecho sentir como en casa. Y a lo largo de los años, ese vínculo se fue para mí fortaleciendo, se fue estrechando. Siempre digo lo mismo. La sensación que tengo de cada vez que vengo a Uruguay es como, cada vez que cruzás el charco, es como cruzás la tranquera y te encontrás con el pariente que no ves hace tanto tiempo, que te volvés a dar el abrazo, y en el abrazo es como que el tiempo se detuvo, como que no pasó tanto tiempo. Y es como que, una vez más, es como que si te hubieses visto ayer. Sí, estamos cerca, somos más parecidos de lo que creemos, tenemos todo en común para mí. Y nada, y con el paso de los años, no solamente venir a trabajar, venir a visitar amigos, venir de vacaciones, de paseo, siempre es lindo volver a los lugares donde uno es feliz, y acá realmente soy muy feliz.
0: Qué lindo eso, volver a donde uno es feliz. ¿Tenés ese lugar, vos, en tu vida? Ese lugar que cada vez que vas decís, uy, me encanta. Anita, me encantaría que nos cuentes vos, ¿tenés ese lugar feliz?
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0: ¡Ah! ¡Ay, qué hermoso! Mirá vos, qué lindo lo que dice Anita. Bueno, creo que todos somos felices haciendo lo que hacemos y disfrutamos muchísimo. Vos, si tenés un lugar feliz y lo querés compartir, lo podés hacer. Mandanos una nota de voz al 092-103-700. Es el lugar que cuando vas realmente te sentís como en casa, y no necesariamente tiene que ser en tu propia casa. Lizeth, hola.
3: Muy buenas tardes, feliz lunes para todos. Mi nombre es Lizeth. Me gustaría escuchar Luciano Pereyra, aprovechar y mandarle un beso enorme de todas las chicas del club de fans Luciano Pereyra Uruguay.
0: No, es que hablábamos del fan del club, tiene un gran fandom por acá, así que bueno, a disfrutarlo, Luciano Pereyra. Te sigo amando en Radio Disney, la vuelta a casa juntos en 103.7.

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0: Es Diego Torres, lo estamos escuchando con intuición. 092-103-700, te reportás desde Tacuarembó, Ale.
1: Hola Radio Disney, Ale, paso todo.
0: ¿Qué haces, amigo?
1: Tacuarembó. Estamos acá con Raúl haciendo milanesa, escuchando Radio Disney toda la tarde, todo el día. La mejor Radio Disney, salud para la audiencia.
0: Cada vez que escuchamos esto de hacer milanesa se me viene a la mente aquella frase que decía en la película. El otro día era con Darín. Ahora se me fue el nombre del actor que iba a mencionar. Es divino esto, ¿eh? Es divino. El de tres empanadas. Brandoni. Querido Brandoni. Eterno Brandoni. Eso es lo malo de jugar de memoria, chicos. Brandoni decía y explicaba en una de sus series la forma correcta de hacer la milanesa, que es todo un tema con el pan rallado, huevo, qué va primero, qué va después, el condimento. Él decía que la milanesa perfecta se elaboraba de una manera. Marce, ¿cómo estás? Hola.
2: Hola, ¿cómo están? Bueno, les comparto mi lugar feliz porque justo ocurrió ayer. Fui a Melilla, al lugar donde yo nací y viví hasta mis 8 años.
0: Qué lindo.
2: Y siempre que vuelvo ahí parece que el tiempo no hubiera pasado.
0: Qué fuerte.
2: Así que justito hoy para compartir mi lugar feliz con ustedes. Un abrazo.
0: Qué lindo recuerdo. ¿Qué momento volver a esos lugares que te acompañaron en la adolescencia, ¿no? Muy fuerte, así que gracias por compartirlo, Marce. Marcos, ¿cómo estás?
3: Radio Disney, ¿cómo andan? Buenas tardes. Marcos, acá estoy trabajando en este lindo pero frío día, hasta las 11 de la noche. Abrazo a todo el equipo y vamos con todo, un abrazo.
0: Abrazo gigante para vos también. Moni, seguimos con vos. Dale que estamos en la ronda del café.
4: Hola, buenas tardes. Bueno, por aquí Mónica tomando un cafecito para sacar un poquito el frío. Y bueno, disfrutando de la tarde y de la buena música que siempre nos tiene acostumbrado Radio Disney.
0: Divina, besos gigantes. Mayra, hola.
5: Hola Radio Disney, Mayra de Progreso les habla. Acá entrando un poquito de ropa y doblando. Aprovechamos el sol hoy para poder lavar ropa. Y bueno, escuchándolos como siempre, les mando un abrazo grande.
0: Abrazo grande para vos también. Reciente subís al aire de 103.7, bueno, te explicamos. El disparador fue en la charla con Luciano Pereira, que él decía que venir a Uruguay es encontrarse con un lugar feliz. Ese lugar que volvés porque sos feliz, porque te tratan bien, porque te sentís como en casa. Y les preguntábamos a ustedes, ¿cuál es ese lugar feliz que les encanta ir y que se sienten como en casa? Lo contás al 092-103-700 y ahora La Oreja de Van Gogh, 20 de enero en vivo.

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0: Colaboración explosiva de Madonna junto a Sabrina Carpenter, Bring Your Love. Te estamos preguntando cuál es ese lugar feliz que vas, te sentís como en casa y que te encanta volver y volver una y otra vez. Nos contás al 092-103-700 y además el minuto Fito Páez, brillante sobre el mic.
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0: Y es el señor Fito Páez con Brillantes sobre el mic. 5 minutos y nos subimos a un nuevo Expreso 103, esos 30 minutos de música sin cortes que te acompañan todo el tiempo. 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
1: Para estos días de frío, ideal.
0: 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Y David Bisbal dice que vivir así es morir de amor.

0: David Bisbal, y con él nos subimos al Expreso 103, 30 minutos de música sin cortes, donde aparecen por ahí Jennifer López, Ángela Torres, Bruno Mars, Morat y lo demás que sea sorpresa. Nos subimos al arranque de este Expreso, disfrútalo y en minutos te seguimos acompañando.
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1: 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YouTube cantando Vértigo. Finalizando media hora de música sin cortes. Yo soy Lucas, te voy a acompañar en esta tarde y noche, iniciando una nueva semana de este nuevo mes de septiembre. Ya 7. Se pasa volando, ¿eh? 7 días de septiembre ya, con estos 9 grados de temperatura en Montevideo. ¿Vos cómo lo estás viviendo?
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1: Pudimos disfrutar de un pequeño adelantamiento de primavera en los últimos días, pero lamentablemente ya para estos días y esta semana, días anteriores incluso, ya empezó a hacer bastante frío, un frío bastante invernal de hecho. ¿Y vos cómo lo estás viviendo? 092-1037-00. Martín está por acá, nos dice: hola genios, qué bueno el expreso, soy fan. Les comento que acabo de volver de correr 5K, gané el día, genio Martín, que se la jugó. Bueno, un día bastante interesante dentro de todo hoy porque hace frío, pero hubo sol, ¿no? Y que más de uno debe estar también disfrutando lo que es el atardecer actualmente. Así que Martín lo aprovechó, disfrutó de los últimos rayos de sol que había, corría 5K mientras disfrutaba del expreso. Vos también, ¿qué estás haciendo? ¿Qué hiciste como para comenzar esta semana con la mejor energía posible?
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1: 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Vos lo que tenés que hacer, aparte de participar, reportarte qué andas haciendo y cómo estás comenzando esta nueva semana. Disfrutamos de Jesse y Joy, Mi Tesoro.
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0: Valdés y paso para contarte qué minutos voy a estar cantando para vos, así que no te muevas de Radio Disney.
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0: Matías Valdés con su estrella del interior, 10 de octubre en el Antel Arena, Radio Disney es radio oficial. ¿Y qué mes que va a ser octubre para shows acá en Uruguay? Increíble realmente. Y falta poco más de un mes, literalmente un mes y tres días para que Matías Valdés esté por acá. Pero no solo él en el mes de octubre. En el mes de octubre tenemos una cantidad de artistas increíbles y una de ellas va a cantar ahora. Pero te hacemos un pequeño adelanto de todos los que van a ver acá y que somos radio oficial para el mes que viene. Mira, María Becerra, 2 de octubre ante la arena, Matías Valdés, 10 de octubre ante la arena, Ian Lucas, 11 de octubre ante la arena, Casu, 24 de octubre ante la arena y Camilo, 28 de octubre ante la arena. Se me va el aire de tantos shows que tenemos en octubre y acá somos radio oficial de todos ellos, te vamos a estar invitando y van a haber sorpresas. Vamos a hacer mucha venta de show, Anita, así que hay que estar atentos, hay que estar pendientes de todo lo que vamos a estar...
1: Preparando la agenda.
0: Claro, preparando la agenda y diciendo, mirá, acá, venta de tal, venta de tal, venta de tal. Bueno, Matías Valdés, agéndatelo 10 de octubre ante la arena. María Becerra también va a estar 2 de octubre antes que él. Y ella va a cantar ahora. Qué ganas de comerte en Radio Disney.

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0: extraño. Ricky Martin y Luan Santana. 19 horas, 4 minutos. Una nueva hora, nueva oportunidad de participar por regalos que tenemos acá en tu radio.
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0: 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Y hablando de clásicos y de nostalgia, viajamos en el tiempo con Backstreet Boys. As long as you love me.

0: escuchándolos para soportar el frío con la mejor de las ondas. Gracias por la música de siempre. Les mandamos un beso enorme. Nosotros igualmente a ustedes. Vicky, Pipi, un abrazo muy grande. Chicas, gracias por estar disfrutando de la sintonía. Qué lindo que podamos ponerle esas ondas que ustedes dicen como para soportar un poco más el frío, ¿no? ¿Vos cómo lo estás soportando? 092-103-700, que cada vez se siente más. 8 grados actualmente, 72% de humedad, por lo menos en Montevideo. Y si vas más al este, hacen, por ejemplo, 6 grados, más frío todavía. Queremos escucharte, leerte.
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0: Sara está por acá, nos dice que está preparando una entrega de examen. Genia, Sara. Nos manda foto incluso, que está por ahí estudiando. Cuadernola, lapicera, colores, todo por ahí. Gracias, Sara. Un abrazo grande. Hermosa jornada de estudio para todos los que están estudiando. Están en ya sea jornada de parciales, alguna entrega, tema de tesis o algo importante, algún proyecto en el trabajo. También, ¿lo estás haciendo con la sintonía de la radio como lo está haciendo Sara? O capaz que Vicky y Pipi, que están soportando también por ahí un poco el frío con la mejor de las ondas, con la sintonía. Bueno, 092-1037-00. Por último, Guillermo está por acá. ¿Sabés qué nos dice? Hola, chicos. Me animé a salir a correr hoy. 2K que voy a hacer, animarme, primera vez. Qué lindo, Guille, que te animes a salir a correr un poco. Hay que animarse, hay que... O sea, el clima igual está complicado como para salir a correr ahora, hay que ser valiente. Pero, de todas formas, esa es la energía. Lo lindo es que nosotros siempre te acompañamos y le ponemos música a tu día.
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0: Vos también a reportarte, como Vicky, como Sara, como Guille. Estás entrenando también. Sos valiente como Guille y el día de hoy saliste para afuera a correr, a andar en bicicleta, a caminar, a pasear. Queremos saberlo. Incluso si estás afuera, una foto. ¿Te animás? Todo en nuestro WhatsApp. Mike Towers, una nada más.

0: soy Karol G y en minutos estaré cantando para ti. No te muevas de Radio Disney.
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2: Barcelona goleó y lidera el torneo con puntaje perfecto. Barcelona goleó 5-0 a Valencia como visitante este domingo por la cuarta fecha de la Liga Española y quedó como último líder del campeonato, en el que mantiene puntaje perfecto. Martín Satriano, delantero del Getafe, hizo un gol este lunes en el partido contra Celta por la cuarta fecha de la Liga 2026-2027. El uruguayo titular en el equipo azulón abrió el marcador a los 21 minutos al rematar una pelota desde dentro del área usando una pirueta particular. Este fue el primer gol de Satriano en lo que va de la temporada con la camiseta de Getafe. Progreso, último en la tabla del descenso, sumó 3 puntos de oro al vencer 1-0 a Albion por la quinta fecha del torneo clausura. El encuentro, disputado en el estadio Luis Francini, tuvo un cierre cargado de incertidumbre, ya que el pionero tuvo un penal a favor en la última jugada, pero el Flaco López lo remató afuera.
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0: You Love Me. Canta Ariana Grande en tu radio. Es una nueva semana, lunes. Y el sábado pasado a las 2 de la tarde se actualizó el ranking Radio Disney. Las 45 canciones más votadas y más pedidas en tu radio. Y esta canción está dentro del ranking. La semana anterior era el puesto número 12. Una posición bastante favorable para Ariana Grande. Pero esta semana tuvo que descender. Bajó unas cuantas posiciones. Era el número 12, ahora es número 17, bajando 5 posiciones. Y esto podés revertirlo. O podés hacer de que se mantenga en esta posición, el número 17, que no está tan mal, es un poco más de lo que sería la mitad del ranking de tu radio, ¿no?
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0: Esa es la manera de votar. Tenés que ir directo a nuestro WhatsApp, 092-1037-00, mandar tu audio, tu nota de voz. Y pedir esa canción, ese artista que tanto te gusta. Y así es fácil, estás votando. Y como te decimos, todos los sábados a las 14 horas es cuando se actualiza el ranking de tu radio. Así que a votar por esas canciones que tanto amás, por esos artistas también, esas bandas. Así que, te repetimos, sábados 14 horas, 092-1037-00, con tu audio pidiendo esa canción que tanto amás. Es la manera de votar. Olivia Rodrigo, The Cure.

0: The Cure. No te despegues, que en minutos va a cantar una banda que regresa 20 de febrero en Delante de la Arena. Somos Radio Oficial. ¿Querés saber de quién estamos hablando? Quédate por acá.
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0: ¡Qué vida la mía! 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Hola.
1: Hola Radio Disney, soy Moana, estoy en el taller de cerámica. ¿Me pueden poner la canción de Shakira del Mundial?
0: ¿Cómo no? Dai Dai en 103.7. Moana, qué lindo tenerte del otro lado. Y ahora que estás en el taller de cerámica, ¿te animás a mandarnos una foto de lo que estás haciendo? Nos encantaría.

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La triple T y Ulises Bueno, iniciando nueva hora en Radio Disney. Dos amantes. Tini, que dio inicio a la nueva etapa de su futura World Tour el miércoles de la semana anterior en Guadalajara, en México. Y también el viernes anterior se presentó en Ciudad de México. Está muy activa en sus redes, muy activa en su gira, tiene muchas fechas. Y otro que también está muy activo en sus redes, música, y que también tiene fechas, Camilo, que lo vas a disfrutar ahora en tu radio con su último lanzamiento, El Árbol. Tuviste la primera escucha acá en Radio Disney y él está súper contento. ¿Sabes por qué? Porque dos días para que salga el álbum que tanto lo están esperando los fans. Y bueno, está subiendo videos en redes sociales, promocionando la nueva canción de El Árbol. Pero eso, aparte también está con gira ya anunciada. Una de las paradas es acá en Uruguay, donde Radio Disney es radio oficial, este 28 de octubre en el Ante la Arena. Así que en dos días va a lanzar ese nuevo álbum, donde vas a tener que aprenderte las canciones, porque son las que va a cantar el próximo mes, 28 de octubre, Ante la Arena. Falta nada, se pasa volando el tiempo. Camilo, El Árbol. Tengo el

lo que tuvo Aitana, la estrella del pop española, pero retomó por fin su gira mundial Cuarto Azul World Tour. Inició su segunda etapa el pasado viernes en Barcelona, y en esta segunda parte lo que va a hacer Aitana es que tiene una agenda de conciertos en su país natal durante el mes de septiembre. Tiene 4 fechas programadas en Barcelona, en Madrid, y va a cerrar su paso en Bilbao a mediados de este mes. Después, en octubre, llega acá a Latinoamérica, y la primera parada va a ser en Bogotá, Colombia. Después va a estar por otros países, Argentina, Chile, México, y después va a subir hacia los Estados Unidos. Lamentablemente no tiene fecha anunciada acá en Uruguay. Ojalá que venga pronto, que nos encantaría tenerla en española con su superestrella, ¿te imaginas? En vivo, una locura.

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0: Morat, tu cárcel. Momento de participar. 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
0: 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Ya de paso, reportate. ¿Qué andas haciendo? Tan Biónica, Bel Pintos, obsesionario en la mayor.

0: Muchas gracias, buenas noches.
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0: Dance No More, Harry Styles, en tu radio. Luciano Pereyra se va a estar presentando el 13 de noviembre en el Antel Arena. Y Radio Disney es radio oficial. Por esa razón tuvimos el privilegio de que hoy mismo, estuvo por acá, en la radio, acá en Uruguay. Le hicimos un montón de preguntas, incluso vino el club de fans de Luciano Pereyra. Fue hermoso realmente tenerlo por acá de visita en la radio. Y bueno, varias preguntas que le hicimos, ahora vas a ver la respuesta de una de ellas. Luciano, vos, estando siendo artista, estando arriba del escenario, das un espectáculo y nosotros lo vemos, pero ¿cómo es el espectáculo que vos ves, el show que vos ves del público?
1: Uno cuando va a un concierto va a ver al artista que va a cantar, pero cuando tenés la bendición de estar arriba de un escenario y ves el espectáculo y el show y el concierto que te da el público, es maravilloso. Nos unen, nos juntan un montón de canciones, cada uno hace su historia de cada canción, pero en el fondo estamos por lo mismo, lo disfrutamos de la misma manera, y si hay un desamor o algo que dolió, es mejor acompañado que solo.
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0: Te escuchamos a nuestro WhatsApp.
1: Muy buena la radio, muy buena la música, todo espectacular. Vamos arriba, la radio buenísima. Los pasajeros, richocho con la música.
0: Qué lindo.
1: Pásame algo de Enrique Iglesias y Juan Luis Guerra. Abrazo.
0: Ahí le escuchabas a Eduardo. Edu, quédate por ahí que en tan solo minutos cantan para vos. No te despegues.
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0: Así es, morir de amor. Esta reversión de David Bisbal en Radio Disney. Mari.
1: Hola, Radio Disney, siempre los escucho. Y soy Mariluz, ahora estoy cocinando.
0: Qué rico.
1: Un guiso de lentejas con el frío. Gracias.
0: Guiso de lentejas con este frío, la verdad que amerita, ¿no? También alguna sopa, fideos. Vos, con este frío, ¿qué vas a cenar? 092-103-700. Queremos escucharte, queremos ver fotos para todos los que están en modo cena, que presuman por ahí esa cena caliente del día de hoy. ¿Qué lo pide? El clima lo pide. Planificación de actividad para preescolar mientras los escucho. Saludos, Lucía. Nos deja por ahí evidencia de que está sintonizando. Y que, bueno, aparte, tiene todos los utensilios ahí escolares también, Lu. Gracias por estar del otro lado. Y esperamos que sea bastante leve esa jornada de planificación de actividades para preescolares. Que nosotros le ponemos energía, obviamente, de todas formas. Si es una jornada larga, nosotros lo hacemos más leve. Reportate.
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0: ¿Qué andas haciendo? Modo cena más de uno. Y eso es lo que queremos saber. Hola, hola.
3: Hola, Radio Disney. Mi nombre es Marta Fuentes y me gustaría pedir una canción de Chayanne.
0: Chayanne para vos, Marta. A disfrutarlo. Torero.